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3: Arriba, Mega 97.9, número uno para salsa, merengue y más, desde la ciudad de New York. Bueno, aquí estamos hablando, sí, cuando una pareja mantiene económicamente el hogar, la relación, la otra pierde poder. No, lo que pasa es que esta noticia o este debate ahora está en las redes sociales porque una famosa actriz, bueno, Gabrielle Union, que era la ex mujer de el ex futbolista Chris Howard, que ahora es de la esposa de quién, Wayne?
4: De Dwayne Wade.
5: Que jugó muchos años
4: con
5: dice, Miami Heat, que tiene todos los millones del mundo. Boy,
3: tipo, dice que en ese momento que se sintió como con power, porque ella cubría todo, fue que dijo, yo pago unos cuenitos porque yo me lo merezco.
6: Eso no es amor,
3: es verdad.
6: Eso no es considerado.
3: Pero así hay mucha gente pasando ahora mismo.
6: Claro. Pero yo creo que ella aprendió de los hombres, ¿eh?
4: Mm. Sí, muchos hombres usan eso.
6: Porque eso es lo que utilizan la mayoría de hombres. Yo doy todo, pues yo puedo hacer lo que sea por allá afuera.
3: Ella no me va a dejar porque yo doy todo.
5: El que piensa así es un estúpido, un desconsiderado y un prepotente come M, porque no ama a tu mujer. Eso mismo, próximo.
3: 212-845-9790. O si te ha pasado a ti, queremos escuchar tu historia. ¿Qué te ha pasado con alguna pareja? Sí, porque uno a veces está en buena, resuelve uno, pero a veces la mujer, cuando uno está en mal y está resolviendo ahí, entonces ahí la mujer como que yo no sé. La mujer es diferente al hombre y me excusan, no que pero quiero maltratarla.
4: Tú tienes toda la razón.
3: 212-845-9790. ¡Fuego con todo!
7: Yo creo que esas son personas que hacen eso, que ya hace tiempo que tienen en la mente que le van a ser infiel a su pareja, porque yo soy vivo ejemplo que mi pareja y yo llegaron más que mi pareja y nos llevamos muy bien y yo nunca me ha pasado eso de que de pegarle un cuernito o hacerle cosas porque yo gané más que él. Y yo pensaba que eso se daba en los casos más hispanos, pero también veo que se da en anglosajón.
3: Doña, si usted gana más que ese hombre, deje ese hombre y escríbame que estamos
4: eso,
3: aquí para servir.
4: Eso no le ha pasado porque no ha venido uno de que por tú eres la que paga la luz, tú eres la que paga el teléfono.
3: ¿Qué dice?
8: Ustedes saben qué es lo que la verdadera para son las mujeres. Ajá. Si esas mujeres son las que están trabajando y uno está quedado en la casa. Oye, a mí,
9: Buen día, vacilón. Oye, pero ¿y cómo la vaina? No es el que mantiene, no es el que tiene el poder, ¿verdad? Entonces, yo mantengo la casa y mantengo a la mujer mía. Entonces, ¿por qué es que ella me entra a golpe? Y después, toda la vaina. Y me da el pendiente cuando ella le da la gana. Estoy.

0: Bocachula de Pata, su gente nueva llamando. Usted tiene buena opinión, llame al 212-845-9790. Bocachula, Pata, eso.
1: ¡Ey, vacilones, buenos días!
2: ¡Vaya!
3: ¡Hola!
1: Oye, yo creo que te le va a gustar a la niña mi mala. Ya, yo no he pasado por eso, pero yo quiero pasar.
2: ¿Cómo así?
3: ¿Por qué? ¿Por tener dinero y pagar cuernos?
1: Yo encuentro un tigre que me mantenga. Yo encuentro un tigre que me mantenga y me hago como Shakira, sordomuda, ciega.
2: Aquí está el parcero de Queens. Parcero, buenos días, vacilando de la mañana.
4: Buenos días, hermano, ¿qué más? ¿Cómo me
2: va? Ay, parce.
4: Es que estoy bien en desacuerdo con esa berraquería que ustedes están hablando. Porque en mi casa el que lleva la platita soy yo y la que pega los cuernos desde ella.
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3: Circunstancias de la vida te lleva por un camino y tú sabes que es malo. Y tú puedes liberarte de ese camino, pero tú hiciste y viene la vuelta. Y tú dices, ah, pero eso fue por mi culpa.
2: Por mi culpa. De eso queremos hablar. ¿Qué te ha pasado a ti que tú sabes y admite que es por tu culpa, por tu gran culpa te pasó eso?
4: Buenos días, Barcelona, aquí llevo Toribio desde el Bronx. Bueno, manito Aneudi, por mi culpa, por mi gran culpa, ya en mi casa no me tienen confianza por estar pegando cuerdas.
5: ¡Oh! ¡Oh! Por mi culpa.
2: ¿Por qué? ¿Qué fue lo que tú hiciste que tú dices que fue por mi culpa?
6: Hola, muchachos, buenos días. A mí lo que más me enoja, me amarga mi día, y es todo por mi culpa, cuando escucho a Scarlett hablar como Shakira. No, es
7: y otra cosa, no,
6: los nenes del deporte.
7: ¡Ay, los nenes! ¡Ay, los nenes!
2: Tú tienes que decir que se enoja por tu culpa.
7: Entonces, ¿cómo que se llamaba, mi amigo?
2: El enojado. Él lo dijo, muchacho.
7: Bueno, el muchacho ese, ahora es que es malo hablar como Shakira, para que te asare y te joda. Por mi culpa.

0: Miami, aquí hay 11 en Nueva York y todo el área 21,000, porque esta es la ciudad más grande de Estados Unidos. Shakira, tú eres la mejor. Anónimo de Brooklyn, está en el vacilón de la mañana. ¿Te escuchamos, Anónimo?
1: Ayúdame ahí. ¿Tú te acuerdas de los 80 cuando empezaron los creadores de imagen y vaina?
0: ¡Ay, los bolivianos, sí!
1: Manito, yo estaba en una discoteca con una india que era vikiana en su tiempo. Y los panas me decían, ese es un hombre. Y yo le dije, quítese de ahí, que eso es mío.
0: ¡Ah!
1: ¡Adivina!
0: ¿Qué?
1: ¡Era un hombre!
2: Y te la tiraste por tu culpa.
1: Por mi culpa, porque ya era tarde, no tenía River.
0: ¡Ay, sí, lo creo!
3: Georgie de Lawrence está aquí con nosotros. Georgie, buenos días.
4: Era gigante. Saben que por mi culpa y por mi gran culpa, mi mamá y mi papá no están juntos, porque yo le dije a mi mamá lo que mi papá le estaba haciendo, y ya tú sabes.
2: ¿Y qué le estaba haciendo tu papá a tu mamá?
4: Es que tú sabes que eso se va a perfil. Yo no puedo vivir eso porque me van a botar a la casa.
3: Carlos, buenos días. Por mi culpa, por mi gran culpa, Carlos, ¿qué pasó?
5: Marianito, está bien.
6: Oye, Aneudi, yo tenía una viejita.
7: ¿Qué pasó?
6: Mayor que yo, 15 años. Y entonces me consiguió un colágeno como de 28. Claro, y la vieja no me votó. Ahora estoy durmiendo en un camión de eso, de remolque. Y la vieja se ganó una demanda de 2.2 millones.
3: ¡Ah, güey! Mira eso. Te perdiste de eso.
2: Sí, pero fue por la culpa de Calembo en ese sentido.
8: Todo fue por mi culpa. Por mi culpa. Por mi gran culpa.
3: Vamos al baile.
9: Buenos días, vacilón. Por mi culpa, ya no puedo volver con mi ex.
3: Ay, hombre.
9: Porque me cansé de pegarle cuernos, me metí con una colombiana y estoy jodido. Y eso fue por mi culpa, por mi culpa y por mi culpa.
0: Próxima llamada.
10: Por mi culpa, por mi gran culpa. En este verano no va a poder haber barbecue con el vecino, porque cada vez que el vecino había un compartir me llamaba, pero ahora que tengo el número de la vecina y el marido se dio cuenta.
0: Ay,
10: ahora el vecino no me quiere venir al frente.
2: No hay barbecue.
3: Aquí está Lady Zapata. Buenos días, vacilón de la mañana. Lady, ¿qué fue por tu culpa? Cuenta.
11: Por mi culpa, perdí dinero porque le dejé un carro fiado a un amigo que supuestamente iba a hacer aplicaciones y eso, y yo de buena amistad se lo di a pago y me quedó debiendo, y hasta el día de hoy me paga, y eso fue por mi culpa, por mi culpa, por mi gran culpa.
3: Ya está bueno, creo yo. Hay mucha gente ahí, pero nos llevamos de eso. ¿Estás jodona, güey?
0: La grandeza del ser humano es reconocer su error, pero no volverlo a cometer.
3: Eso es así. 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
1: Bueno, hablemos de nuestro presidente Donald Trump, que anda de visita, anda haciendo una importante reunión histórica, by the way, porque hace 9 años que no lo hacían. Esta es la segunda vez en 9 años que los líderes de Estados Unidos y también de China se reúnen para sostener una conversación. Esto está pasando en la cumbre de las tierras del gigante asiático. Está por allá nuestro líder, Donald Trump, está visitando a China para reunirse con Xi Jinping. Allá están recibiendo a nuestro presidente Donald Trump. Estuvimos viendo, no sé si vieron ustedes, pero yo sí vi el recibimiento, cómo ese hombre iba. Ustedes saben que los presidentes, obviamente, por motivos de seguridad gigante, lo escoltan, y eso es una seguridad impecable, increíble.
2: ¿Qué recibimiento?
1: A Donald Trump lo llevaron como con 50 carros y todo lo que tú te puedes imaginar por si hay un ataque, un atentado contra el presidente de los Estados Unidos. Pero fue algo, cuando yo lo vi, fue impresionante.
2: Cuando salió del avión, o bien en la... abrieron la puerta, esa algarabía, ese entusiasmo. Cuidado, son caramelos envenenados, no me confundan, cuidado.
3: Esta es una reunión muy importante para el presidente Donald Trump y para China, porque China ahora mismo necesita de los Estados Unidos. También ellos necesitan el petróleo de Irán, que hay un problema que no está saliendo, entonces se van a quedar sin nada.
4: Ay, espérate, llegó el hombre. Llegó el hombre para hablar cómo le ha ido por allá, por este viaje espectacular. El querido presidente, buenos días.
5: Mis queridos y buenas
4: tardes.
5: ¿Qué es esto? De la mañana le habla su presidente Donald Trump. Good morning.
4: ¿Y qué es lo que está pasando? ¿Y ese acento?
5: Eso es lo que pasa, que se pega cuando uno viene por las caticantes.
4: Pero es por México. ¿No?
1: ¿Era mexicano?
6: No, Mr. President, no.
3: Ese fue por México. Mexicano,
5: oye, gigante, cuando tú vienes por acá se te pega. Hasta el celular mío está en chino, gigante. ¿Tú sabes que yo tengo una alarma que me despierta por la mañana, que hace de que... Aquí no, aquí me hace de que...
1: Eso es japonés, señor presidente.
5: Me está tratando bien la chinita. Esta mañana le dije yo quiero un tececito. Ella me dice, I make a good tea for you, I make a tececito for you, best tea for you, Mr. Trump. Me encanta ese acentico que me...
4: Yo era ese coreano.
1: Eso sí.
4: Pero gigante, qué bueno, ¿y qué más? Cuente.
5: El que está del diablo es Marco Rubio. Anda por aquí como un turista. Se acaba de comprar de que un Rolex falso para llevárselo, tú sabes.
3: Tráigame uno, presidente.
4: Siempre tiene dinero.
5: Anyway, déjame irme, que aquí está de noche y vamos a cenar. Gigante, la mesera viene y me dice, que ¿qué es lo que yo quiero comer? Yo le dije, que el Trumpcito quiere arroz frito, bien frito. Para Trumpcito.
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0: 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Buenos días, Nueva York, capital del mundo. Aquí está Frederick Martínez, el Pachá. Declaro hoy que al hablar, cada uno de ustedes que nos escucha y que nos ven en YouTube, en vivo, Maestro Beco, estamos en vivo en YouTube, Mega 97.9 NYC. Cada día estamos conectados en YouTube en vivo. Sé parte de nosotros, participa, dale like, qué bueno que pueda comentar y mucho más. Maestro Beco, bendiciones, llegó el lunes.
1: Bueno, buenos días, Pachi. A propósito de YouTube, saludar a todos los que están ahí conectados. Alberto Alcántara.
0: Tan temprano, Matrabeco. No, repita.
1: El carpintero. Cliff. Todos los que están conectados ahí, gracias. De verdad que para nosotros es un gran placer, un gran honor que cada día nos acompañen desde las 6 de la mañana.
0: Ellos llegan primero que nosotros.
1: Sí, eso es así.
0: Los lunes son de Lalo y Lalo está presente en el vacilón de la Mega hoy lunes.
1: Lalo Toruella leyendo las cartas del tarot con tu nombre y tu fecha de nacimiento. Lalo te dice si hay cuernos, si hay mala vibra, si te están haciendo brujería. Todo lo que tú quieras saber, Lalo lo tiene a través de las cartas.
0: Bueno, y la gente le gusta mucho este segmento. Aprovechan para que le deparen el futuro y mucho más. Nos pasamos muchas veces de propina. Tiene que ver mucho la cantidad de la cuenta, el servicio. Sigue este debate y lo vamos a compartir en este vacilón de la mañana de la Mega que apenas comienza de hoy lunes. Dando los buenos días al gigante DJ Areudi que se suma a este vacilón. Hermano, yo te llevo aquí 14 años. ¿Cuánto más, hermano gigantón? Hace mucho
2: yo que levantando. Yo creo que para 15 que vamos, ¿no? 15. Ahora ya en este verano, para 15 creo que yo que vamos. 15. Él es vacilón.
0: 15 son 15.
2: ¿No? Y él emisora para 17, 18. 15. Por ahí, por eso mismo. Señora, aquí estamos de nuevo. Gracias por estar con nosotros. Venía hablando con el gran beisbolista que está lesionado. Ay, oh, my God. Cuidado. Qué conversación en camino, Dios mío. Acerca de... nuestro querido Miguelito que está lesionado. Ay, my God.
1: Te dio datos personales.
2: De esa todo situación. Tenía que ver, todo el entorno acerca de esa lesión. Wow. Que ha conmovido a la ciudad de New York, señores. Hoy vamos a hablar de eso aquí más adelante. Sí. ¡Wow, mi hermano!
0: El Juanzón.
2: Tiembla y ESPN.
1: El público se merece que demos información sobre esa situación.
0: El lindón del vacilón de la mañana. Además, tenemos faranduleando en tendencia, dando lengua. Esto es mucho con demasiado, gigante Baneoni.
2: Mira, no sé si ya ustedes adelantaron, pero hay algo que está viral acerca de una propina que se dio.
1: Ah, no, a Pachi no le gusta hablar de eso, ¿no?
2: Y hay que hablar de eso. Porque, ¿usted cree que está bien que uno dedique propina de se puede decir de acuerdo a lo que usted gaste? Uh-huh. Porque lo mismo, o sea, si tú me vas a traer un vaso de agua, el mismo vaso de agua que tú me vas a traer como quieras. Ah. Aunque yo pida una comida más cara, entonces yo tengo que gastar una propina más cara. ¿Por qué? Pero guay.
1: O tú dices que es dependiente del servicio, ¿no?
2: Exactamente.
0: A mí me gusta el servicio, entonces si hubo un trato bonito y vamos bien, ahora si tú me trataste mal, no pretenda sí. Que yo te pueda, ¿verdad? Galardonarte o celebrar tu cumpleaños con gorrito, digo yo.
2: Sí, hoy también viene un segmento muy esperado aquí, los nenes del deporte. Viene hoy aquí también Rafael Matos, que hoy es lunes, vamos a hablar de un tema interesante aquí. Las calientes de la hora, viene dando lengua, viene faranduleando, viene música, viene la palabra para ganar los boletos de Shakira en el día de hoy. 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
0: Atento Nueva York que disfruta de este vacilón que apenas comienza. Viral, un video donde un niño es excluido de la graduación. Y esto ha generado mucha indignación. ¿Cuál es la razón? ¿El por qué 100 niños disfrutaban de esa graduación y al final este niñito mirando por un vidrio? ¿Discriminación o valió la pena? Vamos a detallarlo, lo ampliamos. 4 minutos, vacilón de la Mega Luna.

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2: 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Lunes, comienzo de semana, son las 6:10. Recuerda que más adelante te voy a dar una palabra que vas a textear para ganar los boletos de Shakira en el día de hoy. Bueno, Shakira, que tiene 4 conciertos aquí, el 14 de julio en el Prudential Center, el 20 y el 21 de julio en el Barclays Center, y el 22 de julio en el UBS Arena de Long Island.
3: Un niño de apenas 6 años llamado Rigoberto o Contreras tuvo que, nada más y nada menos, que ver desfilar a más de 100 de sus compañeros antes de que le permitieran ingresar al auditorio para ser el último en recibir su diploma.
2: Why, my friend?
3: Viral este video, gigantón. Aneudi, Maestro Beco, Huevín, Miguelito, Escarle Molina, Niña Mimada. Observamos en pantalla, Maestro Beco, donde se observa el niño detrás, básicamente de un vidrio, donde observa gran parte del desfile. La tristeza agobia y marca, sin lugar a duda, para el resto de sus días al ver esta discriminación, si es el término más adecuado. Y cada uno de ustedes, de los miembros de este Vacilón de la Mañana de la Mega, que es number one por encima de los gringos, te dan la oportunidad de expandir, de desplayarse y comentar sobre este tema. En mi caso, que voy a terminar, discriminación, este video se ha comentado en barberías, salones de belleza, se ha hablado este fin de semana, ha estado viral. ¿Cómo es posible? Ah, no, que el niño tiene trastorno de desarrollo global, que esto es niño distraído, niño que tiene hiperactivo. Yo era peor que eso. Me apena mucho esta situación.
4: Pacha, es importantísimo como los medios de comunicaciones presentan esta noticia, como lo ven ahí, el pobre niño arrodillado, no ha podido. Y ese niño se le dio su diploma con todos sus compañeros y todo. Lo que no se le permitió fuera que desfilara, porque el niño es hiperactivo y causa problemas entre los otros estudiantes. ¿Me entiendes?
3: Tú y yo éramos peor que él, huevín, en nuestra niñez.
4: No. Es que los otros niños tampoco pueden, se les puede dañar su día. Porque este niño, los padres tienen ese. Pero no, claro, hay que presentarlo así. Y si el niño es jodón, el niño es jodón. Pero mira, si ustedes pueden ver los otros videos donde se le entrega su diploma al niño,
5: sí, se le
4: mira, ahí está, con la profesora.
2: Wow, pero eso es triste, sí.
3: Oh, no, lo que pasa es, señor, el ser humano ha perdido la parte humana, la sensibilidad. Entonces, uy, está mirando detrás del cristal niños, y dice que no, que está bien.
4: Entonces, los otros niños tienen que sacrificar su felicidad por uno solo. No, mira, así
5: yo,
4: no.
5: Yo creo que las imágenes las están tomando para aprovechar el momento.
4: Claro.
5: Pero en el caso
4: ya
5: de...
4: Ya lo veo.
5: Sí, están aprovechando el momento, porque es que si el niño tiene esta condición, creo que primeramente las autoridades escolares debieron por lo menos trabajar en el sentido de tenerlo en una clase especial, no en clases normales con los otros niños, para que no se den situaciones como esta. Pero sí, las imágenes la están tomando para tomar el caso a otro nivel, y no creo que es justo para el niño.
2: Pero a mí me extraña algo. Si el niño tiene esta condición, entonces, ¿cómo el niño pudo durante todo el año ir al aula y hacer su trabajo y convivir con los otros niños?
4: No podía. El niño tuvo varias veces que agarrar, la mamá tuvo que venir a ayudar al niño para que se controlara y todo eso. Pero que lo que pasa es que tú no le puedes negar una educación por el problema que tiene el niño. ¿Tú me entiendes? Entonces, la profesora tiene su asistente y su cosa. Pero esta celebración era para todos los niños en un solo momento, y se sabía que el niño... Pero tú puedes ver el video, el carajito no puede agarrar ni el diploma.
3: Yo no sabía, y
4: ya dándole manoplazo al diploma.
3: Yo no sabía, Carlos Molina, que tú pronosticabas el futuro. ¿Cómo tú puedes preocuparte por lo que aún no ha pasado? Si en el momento el niño de 6 añitos, estamos claros, gigantón, maestro,
4: para evitar, que son 6 años.
3: El niño se desacata, si el término más adecuado, se distrae con problemas de trastorno, distracción. Ahí lo ubicamos, pero el muchachito cuando viene se comporta bien y no pasa nada. Pero
4: bueno. Mira, dándole mano plazo, bueno, al diploma, no puede estar tranquilo.
2: Espérate, huevín, vete al paso. ¿Qué opina la gente aquí luego de ver este video que está viral? 212-845-9790. Deja una nota de voz para aquí contestar la pregunta.
3: ¿Hizo mal, gigantón, la escuela o estaba protegiendo a los otros estudiantes? Viral, niño excluido de su graduación genera indignación de apenas 6 años de edad. 212-845-9790.

0: 212-845-9790.
1: Solamente tres minutos. Vamos a hablar aquí con toda nuestra gente y también con los padres a ver qué piensan acerca de este caso.

0: amigos de New York. Les saluda Don Omar. Sigan en sintonía del Vacilón de la Mañana por aquí por Mega 97.9.
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2: Mega 97.9, número uno para salsa, merengue y más desde la ciudad de New York en vivo. En este lunes, comienzo de semana. 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
3: ¿Hizo mal la escuela o estaba protegiendo a los otros estudiantes? Todo por este video viral. Un niño de apenas 6 añitos de edad llamado a Roberto Contreras se pasó viendo desfilando a los 100 compañeritos. Ellos en su graduación y él detrás de un vidrio. Discriminación, maltrato. Esto va a marcar a este niño, ¿eh? 212-845-9790. Mi mamá, me gustaría escuchar su opinión.
4: Bueno, yo lo que entiendo.
3: ¿Cómo se escucha ahí, mi mamá? ¿Cómo se oye?
5: Vete al micrófono de Pachá.
6: Ah, bueno.
2: Ah, no, pues dale.
6: Ay, yo lo subí mucho. Yo lo que entiendo es que son unos padres responsables. ¿Cuántas veces aquí no nos quejamos y decimos, ah, que si los niños no pueden tentar cito, los padres tienen que entenderlo, depende cómo se comporten? Si el niño, como dicen, puede ser hasta violento y demás, y el padre entiende de que es lo mejor hacerlo así, pues está bien.
3: Sí, pero los padres están indignados.
2: Se ve triste el muchachito ahí detrás de. Sí,
7: es lo que bueno, de las imágenes. Porque la mamá dijo que ellas han solicitado ayuda y no se la daban.
5: No, imagínate.
2: Pero también el niño podía ir con su mami ahí, que lo sentaran.
5: Había aceptado la mamá, pero que parece que el carajito jode.
3: No, bebé, ese muchachito es esa carta, ahí lo agarramos. Mira, lo intentamos y no pudimos, pero no le dieron ni la oportunidad.
2: 212-845-9790.
8: Aló.
2: Ah, espérate aquí.
8: Buenos días.
2: No.
6: ¿Cómo están los niños?
2: Aquí.
9: Buenos días, vacilones. Abby de Manhattan.
2: Dale, Abby.
9: Señores, hoy en día todas las escuelas tienen lo que es special ed, educación especial. Y hay muchos niños que por las condiciones que tienen, lamentablemente no pueden subir o pueden graduarse. Ya que, como dijo Juanín, no se contienen. ¿Me entiendes? Han utilizado, lamentablemente, las gráficas como para crear un daño y no para levantar un poco la conciencia con los padres.
2: Gracias por tu opinión. Vamos a la próxima, rápido.
10: Buenos días.
2: Hola.
10: Las maestras hicieron demasiado mal. Lo hubieran agarrado de la mano y irse por delante con él.
3: Eso.
10: Porque ya mataron al niño. Lamentablemente no son profesionales, porque si hubieran sido profesionales le hubieran dado su lugar al niño.
5: No,
2: gracias.
5: No sea tan dramática, ese niño se lo olvida eso ya, no hubiera pasado ya.
2: Hay fotos. 212.
5: Mataron al niño.
2: 212-845-9790. Anónima de Brooklyn. Buenos días, vacilan de la mañana. ¿Qué opinas acerca de este caso?
11: Buenos días.
2: Buenas.
11: ¿Me escuchan?
2: Sí.
11: Mi amor, buen día. Yo soy maestra y están diciendo que las maestras hicieron esto. No lo. Mira, antes de hacer esto, debieron haber muchas prácticas y seguramente claro, el niño no cooperó.
5: Exacto.
11: No cooperó para, y por eso lo sacaron.
5: Y es una profesora que está diciendo eso, escuchen eso. Muchachos, hey, no, te vamos a dar el diploma y lo desbarató el diploma. Eso no funciona, ¿me entiendes? Le va a dañar la vaina de estos carajitos.
3: Señores, nunca él posee una arma, un niñito de 6 años. Próxima llamada.
2: Canseco, vamos a darle a Canseco aquel chance. Canseco, buenos días.
3: Canseco, como siempre, opiniones.
5: ¿Y tú tienes hijos chiquitos, Canseco?
3: No.
12: Déjame explicarle algo. Si el muchachito hace un desastre, dicen que dónde estuvo el protocolo, la seguridad, y que no había preparación. Mire, señores, Huevín, si tú más no recuerdas, en los Juegos de Beijing, como el 2008, cogieron una chinita que era fea y la pusieron detrás del escenario a cantar, porque cantaba bonita, y pusieron una bonita adelante a hacer la mímica. Lo sigo oyendo, muchachos.
2: Gracias. Aquí está Vanille del Bronx, que maneja buses escolares. Un saludo para toda la gente que están ahí siempre manejando buses escolares temprano en sintonía con el vacilón.
13: Buenos días, vacilones. Yo pensaba que se iba a comer a China.
2: ¿Y era tú, cariño, que yo fue de bus? No, me broma tú. No.
13: Óyeme, buenos días. Óyeme, yo trabajo buses escolares. Esos niños tienen un guardián especial cuando los niños son así, que vienen al autobús muchas veces fue discriminación de la escuela, porque esa gente lo preparan para bregar con esos niños.
6: Pero que fueron los padres, hermano, que autorizaron.
13: No, no, los padres, óyeme, escúchame, si el niño se iba a graduar, tenía que ponerle una para o un guardián profesional, como se lo ponen en el curso escolar.
6: Pero tú no escuchaste a la profesora que llamó Dani, que dijo que para llegar a ese momento...
13: No, no, no, no, escúchame. Yo trabajo esto, mi amor.
6: Oye, la profesora, profesora no.
5: Tú no vas a saber más que la profesora.
13: Oye, escúchame. Los niños tienen una para especial. Un okay, guardián especial.
5: Daniel, pero esta escuela parece... esta escuela parece que nada más tenía él, a ese niño nada más como especial, ¿me entiendes? Parece que era él nada más era especial.
13: No es que hombre que son racistas, si hubiera sido un Johnson, una vaina.
3: Gracias, Daniel, muy amable.
5: Todos los niños. Todos los niños que van en la guagua de Daniel, por favor, díganle, buenos días, bicholita. Así que
2: yo lo que él dijo, que el niño tiene una par especial.
5: Sí, sí, una par.
2: Ah, por adiós, Mayo.
3: Gracias, Daniel, sácalo de aire. Manejo del Bronce, su palmación de la mañana. Es importante destacar que el niño de 6 años tiene diagnosticado de trastorno de desarrollo global. Entonces, los niños que tienen son hiperactivos y problemas de distracción y aprendizaje. Señor, no va a ver loco tampoco. Grande. Dale, Marcos.
8: Buenos días, Pachapo. Cállate después, Dios.
3: No, no, no, no, no, no, que está sintonizando. No, me corría. Falta de respeto, Marco.
8: Ya. Dale, venga. No estoy de acuerdo muchas veces con Huevín, ya que es apoyador del Mazarrano y es convicto de Donald Trump, pero él tiene razón hoy. Realmente, la escuela lo hizo bien. Señores, hay que dejar esa mierda de que...
6: Ya está bien, continúa.
2: Ya está bien, gracias. No, porque un hombre que ya aquí llama. Menciona esa palabra tan fea.
6: Ese comentario de mí me iba a gustar. Siento como que él iba por la línea.
2: Sí, pero con esa M, hay un hombre que llama aquí.
6: Y él sabe que no vuelva a llamar con la M. Tú sabes,
7: aquí lo sacamos del salón también.
2: Mira aquí, una nota de voz.
14: Buenos días, vacilones.
2: Buenos días.
14: Oye, por primera vez estoy de acuerdo con Huevín. Al niño se le dio la oportunidad, porque cuando viene a ver ya se le había dado la oportunidad en otras cosas y la había dañado. Pachá, ¿tú te imaginas que ese carajito se le sacaste en el medio del desfile, en el medio de la chelcha, a tener que sacarlo, y un lío, y una vergüenza, y una vaina? No. Mejor sacarlo del principio y salimos de eso. Buenos días, vacilones. Es los Joracas de Brooklyn.
15: Pues mira, las cosas de la vida, el niño no le dieron ni la oportunidad gigantona de sacatar, si se había portado bien.
2: Ah, también. Cuidado. Es verdad. Y si se porta bien.
3: Pues la 6 añitos con la mano, la madre de manos, y entonces está ahí. Ahora, si se ve sacado. No. Tú ves, lo intentamos y no pudimos.
2: Bueno. Al final la gente estuvo entonces de acuerdo que no lo dejaron participar. Es increíble. Así son las cosas. Vamos a continuar. ¿Qué hay, Scarlett Molina? A las 6:40 aquí.
6: Bueno, baby, lunes caótico. Lunes caótico en la ciudad de Nueva York. Y te voy a contar cuál es el problema de este día a las 6:40.
2: 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Caramelo Candy, Marilyn Soto, Santiago, buenos días.
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6: Buenos días, señores. George Washington, 10 minutos. Lincoln, 5 minutos desde New Jersey, New York. Dirección opuesta despejado. Holland despejado en ambas direcciones. La I-87 sur es el I-95 Crossburn. Expressway de la I-7. Hay un accidente que está bloqueando la línea derecha. La I-278 oeste. Sacó Kusko Bridge con 30 minutos debido a un accidente. Hoy las reglas del estacionamiento están en vigor. Así que cuidadito donde te parqueas y la temperatura. Qué número más lindo. 69. Para arriba y para abajo en el bingo. Soleado. Hoy ya sí, señores, temperaturas en 85 grados, las máximas, las mínimas, en la noche en el Parque Central de 68. Para el vacilón, Scarlett Molina.
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0: es el vacilón de la mañana de Mega 97.9, número uno para salsa, merengue y más Nueva York. Este es el vacilón desde la Gran Manzana. Hoy es lunes, un día más de nuestras vidas. Veré la bondad del Señor Dios en la tierra de los vivientes. Veré su bondad, su amor en el nombre de Jesús.
1: Amén.

0: Recuerda que a las 7 viene el Mega Super de Salsa Mix y también ya vamos a dar la palabra para Shakira. Para que puedas ganar los boletos. Antes de que termine el show aquí, vamos a elegir un ganador de los boletos de Shakira. La palabra viene ya mismo, así que pendiente. Corre camino. Ay, es Mahuel, que estuvo ahí. Langueando con Miguelito ayer en PA. Pero Mahuel es cantante, señora. Apoya a Mahuel, sí, apoya a ese muchacho.
1: Se bueno.
2: Yo pensaba que era una mujer. Yo también. Buenos días, mi amor.
0: No, Mahuel sí es un muchacho joven, muchachito, y es. Parece que le gusta la cuestión de la música. Apoyen a Mahuel. Ahí usted que está en el canal de YouTube, después, cuando, no ahora, no, cuando termine el vacilón, usted le da una chequeadita y apóyelo ahí, dele like, comparta con la gente, que se pegan los talentos.
3: Bueno, muchachos, decía yo que hoy iba a ser un lunes caótico aquí en la ciudad de Nueva York y ya lo estamos viendo. De hecho, todos los noticieros, esto es lo que sale en primera plana, porque es caos lo que tenemos aquí en la ciudad de Nueva York. Y para aquel que no sabe, ahora mismo hay una huelga con el LIR. ¿Cuál es el LIR? Bueno, ese es uno de los transportes de la ciudad más importantes de aquí de la ciudad de Nueva York. Estoy hablando de Long Island Railroad, que ahora mismo sus trabajadores están en huelga por tercer día. O sea que no tenemos este tipo de transporte, que es sumamente importante para la ciudad de Nueva York, porque cuánta gente no entra y sale utilizando ese transporte. A continuación vamos a ver las imágenes de exactamente que, cómo se ve la situación actual del tercer día no laborable. Estos son de días anteriores, pero viene siendo hoy el tercer día no laborable, sin servicio del LIR. Esta huelga está
4: Long Island Railroad.
3: Sí.
2: Muchachos, para corregir, esa imagen no es de los muchachos en huelga, eso es
4: los pasajeros.
2: Para comprar un reloj, una vaina.
3: ¡Ah, del diablo!
4: Sí, pero de que hay un caos hoy, hay un caos.
2: Aquí es que hay el caos, aquí es que va a haber una huelga.
3: Para que ustedes entiendan, es más o menos así que la gente se va a poner la calle.
4: Es un simulacro.
1: Sí, primer salvavidas.
3: Señores, los trabajadores están exigiendo un mejor contrato laboral, es decir, que puedan obtener más dinero, un aumento salarial, mejores beneficios, horarios y condiciones de trabajo, pensiones o seguros médicos, y no se ha podido llegar a un acuerdo entre el MTA. Ya la gobernadora Kathy Hochul habló de que deben de sentarse a la mesa hoy, porque ese transporte es muy importante. Incluso ya el MTA lo que está haciendo como una medida para ayudar a los neoyorquinos, a todo aquel que entra aquí a la ciudad o salga, es poner autobuses que están partiendo de ciertas paradas estratégicas para que aquellos que necesitan llegar aquí a la ciudad o irse, puedan hacerlo de forma gratuita. Pero,
1: mientras llegan gratis, una acuerdo. Fue a ti que yo te escuché decir, Omar Trabeco, de que esos trabajadores son los que reciben
2: los mejores
1: más beneficios.
2: Los mejores compensados en el país son los de Long Island Railroad. Muchos ganando hasta más de $200,000 en overtime nada más, encima de su salario base, que viene siendo de $130,000. Servicios como el Long Island Railroad no debía de permitir que los trabajadores se vayan en huelga. Esos son servicios esenciales, que la gente tiene que llegar a su trabajo. Usted tiene que negociar con ellos mientras se trabaja.
1: ¿Cuál es el reclamo de ellos? Porque si son beneficiados,
2: ahí está el que
1: le va bien.
2: Dijo, mejor seguro médico.
1: ¿Seguro médico? ¿Qué más?
3: ¿Sueldo?
1: ¿Qué más?
2: Mejor salario ellos quieren, pero son los mejores compensados.
1: Pero entonces, ¿qué es lo que reclamo? Si son bien compensados, ¿qué es lo que quieren? Ganan $200,000, $130,000 al año. ¿Qué es lo que quieren?
0: Aquí suben mucho los trenes y la vaina y cobran mucho. ¿Qué quieren? Más dinero, que la vida está cara.
3: Claro. Eso es lo que ellos dicen, que la vida está muy cara. Pero es que ustedes están diciendo sueldo de lujo, señores. Sí, sí. Aquí uno estudia para ganar lo que uno merece. Aquí hay trabajos donde se hace un trabajo excepcional, que a veces lo que te pagan no es lo que tú mereces, y ellos simplemente están exigiendo lo que ellos entienden que necesitan. Es como que no vayamos en huelga. Ustedes no estoy diciendo aquí nosotros, pero un trabajo X y usted se ve en huelga. Ahora mismo la situación actual de esta ciudad carísima, ¿usted no quiere que la aumente? O quizá el trabajo que usted está pasando para poder llegar a su destino. Mire, vaya al supermercado, vea cuánto le hace una compra, una comprita, que se va más de $300. Vaya a un barbero, vaya a un salón, ¿cuánto no le
2: está cobrando? Pero cuando tu salario base son $131,000 y tú encima de eso te está metiendo $200,000 en overtime nada más.
3: Pero usted estudió para eso. Bárbara, usted que no es Bárbara.
2: La gobernadora de este bello estado no gana ni $200,000 y pico de dólares.
3: Nadie la mandó a ser gobernadora.
0: Tú sabes que a esa gente le pasa muchos regalitos por aprobar una vaina allí, una cosita aquí, un amigo allí que hizo un proyecto, una vaina y así. Tú sabes que...
1: ¡El manejo!
0: Dime tú, Michael Bloomberg, ¿por qué fue aquí en Mitch? Dije que necesitaba los chelitos ganados.
1: ¿Por
4: tenía un dólar.
0: Ay, por favor.
4: De que un dólar, de que un sueldo de honorífico.
0: Ay, si no, pero, y si no necesitas, o sea, dinero, ¿qué haces?
4: Pero usted me perdona, a mí me
0: sorprende. Que está ahí, de que porque es un buen servidor, que quiere ayudarnos aquí a nosotros.
4: Quiere ayudarlo, por
0: favor. Ay, qué lindo, qué bonito, eso está bonito.
4: Pero esa gente gana dinero.
3: No importa, era como el caso de las enfermeras, cuando estaban haciendo la huelga aquí en los hospitales del Mount Sinai, era, no, deja ver si era el hospital, era ese el hospital, el Mount Sinai.
2: Sí, Mount Sinai.
3: Que duraron cuánto en huelga, y la gente, no, pero con un enfermero, un doctor gana bien. Sí, pero el trabajo que pasan y lo que estudió, merecen eso y más. A veces, señor, hay que ponerse en el lugar de los demás, de los trabajadores.
2: Bueno, y te digo, trabajos esenciales no debieran de irse en huelga, debieran de negociar mientras trabajan, eso digo yo.
0: Entonces, no le va a uno. Oye, aquí a Guillermo Toribio, que si cada quien estudia para cobrar de acuerdo a su trabajo, Juan Soto se está robando los cuartos.
2: Es verdad, tiene razón.
0: Viene la caliente de la hora para que te levantes informado en solamente 3 minutos. Además, viene la palabra con la que vas a textear.

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2: Arriba, Omega 97.9, número 1 para salsa, merengue y más. Oye lo que hay, viene Shakira aquí en 4 conciertos. Textea esta palabra al 43902. La palabra es mujer. La palabra mujer al 43902. Hoy, antes de terminar el show, vamos a elegir un ganador que textea al 43902. 43902. La palabra de hoy para los boletos de Shakira es mujer. Mujeres. No, pero es mujer la palabra.
3: Mujer, mujer.
2: La palabra es mujer. Ok, vamos arriba. Vamos a la caliente de la hora. Señores, qué alboroto, qué desorden. La gente buscando el famoso reloj este, que es la colaboración de AP con
3: Watch.
2: Con Watch.
4: Swatch.
2: Swatch, Swatch.
3: Swatch. Este fue el video que Beco puso ahí.
2: Sí, ahora sí, ya el maestro Beco puso el video hace rato.
4: Ahora se lo puso de nuevo.
5: Beco se adelantó porque estaba adelantado.
2: ¿Quién? ¿Qué desorden? Toda esa gente ahí empujando a la policía. Tuvieron que ahí.
4: Un relojito.
2: Echarle vaina, gas. A toda la gente, señora, por un reloj. La gente está equivocada con esta vaina, este reloj. Me estaba diciendo, Webin, que ese reloj lo van a seguir haciendo, señor.
4: Cuidado. Eso, olvídate.
2: Usted se va a tropezar en la calle con ese reloj.
4: Y los idiotas que están vendiéndole que por ese $1,000 en eBay, bájenle. Que nadie le va a dar ese $1,000 por un reloj de 300.
2: Además, un reloj
4: plástico.
2: Plástico, sí. Pero la gente tiene su expectativa de que creen que compran este reloj por 300 y que dije yo, ¿cuántos años el reloj va a costar $10,000?
1: Número 2.
3: Bueno, en un operativo secreto coordinado por la DEA y el FBI y otras agencias también, señores, fue capturado ya alguien que era de sumo interés, capturado en Caracas. Estoy hablando de Alex Saab. ¿Quién es él? El cerebro financiero del chavismo. ¿Qué? Esta es una captura muy importante. Se dice que ya se hizo un gran...
4: Lo entregaron.
3: Se dice que se hizo un gran operativo, aunque otros afirman que estaba ya ready ahí cuadrado. Pero es el empresario colombiano, porque es colombiano, Alex Saab, ya está apresado, el cerebro financiero del chavismo y el madurismo.
1: Número 3.
4: Bueno, señores, tras 5 años de ausencia, Conor McGregor regresa de nuevo al UFC. Él se va a enfrentar en el UFC 329. Luego de estar 5 años fuera, con 37 años de edad, el hombre dice que todavía tiene condiciones para ser campeón del UFC. Oh, así que le deseamos suerte. Él es medio dotado, sí.
6: Con mi información fresquecita, Irán envía una nueva propuesta de paz a todos los Estados Unidos. Ay, esa está buena, me gusta. Irán entregó ya unos nuevos paquetes de propuesta, todo el ministro de Interior de Pakistán, todo en el marco de una nueva negociación que ha estado estancada, ¿eh? Tú me mandas una propuesta, yo no estoy de acuerdo, te la mando para atrás. Estados Unidos y la República Islámica, esperamos que se resuelva esto para que estemos en paz. En paz.
2: Amén, pues ya, y esta va la caliente de la hora para que te levantes informado. ¿Qué hacemos ahora? Vamos a hacer el Mega Super Salsa Mix. Y a las 7:10 te voy a decir cómo ganar los boletos para que vayas al concierto. ¡Ataca, Sergio! Esto no es solamente un concierto, señores. Esto va a ser una experiencia de todos esos artistas ahí que nos representan a todos los latinos, acompañando al señor Sergio George. Este 30 de este mes de mayo, en el Prudential Center de Newark, New Jersey, ahí estará la India. Ahí estará también Andy Montañez, Oscar de León y muchísimos más. Boletos en Ticketmaster y aquí te lo vas a ganar. Te voy a decir cómo a las 7:10. Y a esa hora vamos a hablar de algo que está en tendencia, un debate. ¿La propina debe basarse en el porcentaje total de la cuenta o en la calidad real del servicio? Me explico. Porque es que si yo gasto 1,000, 2,000 o 3,000 dólares, eso no tiene que ver. Es el mismo servicio que tú me tienes que dar.
3: Caramba, ¿eh? Ya estamos altos.
2: A las 7:10, vamos a detallar bien.
1: El tráfico.
3: George Washington, unos 20 minutos, Lincoln 15, Holland 10, son las reglas del estacionamiento. En vigor, la temperatura 71 grados, nublado, máximas de 85, mínimas de 69 para el vacilón ex Scarlett Molina.
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Que ahí viene la India ahora que se acaba de integrar a este gran evento también. 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Prepárate, en dos minutos vamos a hablar acerca de la propina. Si debe basarse la propina en el porcentaje total de la cuenta o en la calidad real

0: 97.9, número uno para salsa, merengue y más. Recuerda, textea la palabra mujer al 43902 para ganar boletos exclusivos e ir a uno de los conciertos de Shakira, que estará aquí en 4 conciertos. Shakira, que le están pasando mucha vaina buena a Shakira, ¿eh? Sí. Da mucha vaina, Shakira.
1: Y sobre todo mucha vaina buena por adelante.
0: Ya lo sabes. llega el concierto Ataca, Sergio, que es este 30 del mes de mayo en el Prudential Center. Ahí estará Oscar de León acompañándole, Andy Montañez, Luis Enrique. Es un evento que de verdad vamos ahí a disfrutar todos los latinos con todas las producciones que le ha hecho Sergio y los trabajos a muchos artistas, como la India, por ejemplo, que ya se confirmó que también va a estar ahí diciendo presente este 30 de mayo en el Prudential Center de Newark, New Jersey. Boletos en Ticketmaster aquí a las 5:40 de esta hora. Anota la canción de las 35, porque a las 5:40 te voy a preguntar por ella. Bueno, hay algo que está en tendencia acerca de una propina de este joven que visitó un steakhouse y la cuenta hizo más de $600 por ahí. Lo que la sugerencia le decía que había que pagar como unos 110, $135 más o menos. El tipo agarró y dejó $9. Porque aquí vamos siempre a lo que hemos hablado. ¿Qué tiene que ver, por ejemplo, si yo estoy en un steakhouse y yo pedí un vino que cuesta $800, por ejemplo, un Opus, un ejemplo, para decir algo, ¿no? O sea, si yo entonces pido un vino de $100, es el mismo vino que tú vas a traer, la misma vaina, son la misma copa.
1: ¿Eh? O sea, va a ser el mismo servicio.
0: El mismo servicio, eso es lo que se está refiriendo. Ajá. Eso es lo que se está refiriendo este joven. Y esto se ha vuelto tendencia. Pero queremos saber qué piensa tú. Pachá, yo creo que en este tema no va ni a hablar, porque Pachá...
1: No, él no sabe de eso.
0: Pachá ni sabe de eso.
2: Si ustedes convivieran conmigo en los últimos 20, 25 años, yo no tengo nada porque esto lo he dado, pero está bien. Esa campañita está buena, que yo no tengo nada. Total, nada en la vida.
0: No, usted podrá tener, usted lo que no lo da de propina.
2: Nada, yo soy lo peor. Señores, ustedes no saben que esto está tomando otro giro. Porque una exigencia como ya lo claro. Usted no está notando que esto es un tema que lo hemos tratado, que es muy bonito, que día tras día tiene vigencia. Pero señores, esto está tomando otro color, esto se está yendo de la mano ya. Ya el camarero, todo el mundo quiere que le den su cuarto obligado y no puede ser. Sí.
3: Pero mira, aquí lo que pasa, yo pienso que si es un party grande, como de 12 personas y más, o vamos a poner 6 personas y más, ok, sí, se vale que el mesero, porque tiene, son muchos platos que tiene que dar. Pero cuando tú vas de comida, por ejemplo, yo a Carle, caballero, salgamos a comer y la cuenta haga 600, que nunca va a salir a hacer así.
1: No, ni vamos a salir tampoco.
3: De $600. No es justo que yo tenga que dar que $130 de propina, porque simplemente dije que el plato costó eso, costó $300, $400. Yeah. I'm sorry.
4: A mí no me gusta. A mí no me gusta cuando te lo ponen ya en el bill, que son tanto, 18%, 20%,
0: 25%. Eso es porque hay mucha gente abusadora también.
1: Sí, pero mira, lo que pasa es que yo siento que tú deberías dar propina, depende del servicio que te den. Si el servicio es bueno, pues tú le das una propina que sea buena o excelente. Ahora, esos gigantes, como tú mencionaste, nosotros hemos ido a lugares que, sí, es así, si usted va a lugares finos, tiene que estar dispuesto a pagar la propina. Está bien. El problema es que es un abuso cuando uno pide ciertas cosas que hace una cantidad elevada, pero tú lo que viniste fue tal vez 3 veces, y cuando vine a ver el servicio ni fue bueno, y tengo yo que dejar

0: 200, 300, porque bueno, la cuenta hizo 600. Para mí eso es un abuso, I'm sorry. Pero que llamen, gigante, los que son meseros
1: también.
0: Y nos digan,
1: ¿verdad? Para escuchar
0: porque
1: la otra moneda.
0: Se merecen la cantidad.
1: Muy sencillo, porque le pagan, son mal pagados. Por esa razón. No, que te va a ir bien por la propina es una aventura.
2: Bueno, luego de escuchar aquí la historia, la propina debe basarse en el porcentaje total de la cuenta o en la calidad real del servicio. Marca el 212-845-9790, 212-845-9790 para dejar una nota de voz o para que nos matemos en 3 minutos aquí. Todo el mundazo hablando aquí de la propina, que es un abuso. ¿Sí o no? En 3 minutos, vacilón de la mañana. Buen día.

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2: Mega 97.9, número uno para salsa, marín y más. Lunes, comienzo de semana desde la ciudad de New York. Gracias. Sigue texteando la palabra mujer al 43902. Porque te puedes ganar los boletos de ver a Shakira. Boletos exclusivos, tú no son una vainica, los locos, no son unos boletos difíciles de conseguir, que solamente aquí en el Vacilón y la Mega lo tenemos. Así que usted haga su diligencia, texte la palabra mujer al 43902.
3: Propina gigantón, lo de nunca acabar, y todo porque surge nueva vez y día tras día este tema no pierde interés y vigencia, porque siempre hay historias, gigantón Anevi.
2: Bueno, ya mencionamos aquí acerca de este caso que está viral, de este joven que fue a un steakhouse, gastó unos $600 o más. La recomendación era dar de propina $110 o $135 por ahí. Él dio $9.
4: Se pasó un poco ahí, pero yo
2: está
4: creo
2: bien,
4: que...
2: Está medio chippy, está medio chippy.
3: Un trintón, cuarentón.
4: Yo lo que creo que la propina incluida, la que es obligatoria, que te ponen esto, lo que te toca, ahí que está el problema. Porque hay gente que se merece su propina gigante, el trabajo.
2: Entonces,
4: que
2: por
4: el
2: ejemplo, venimos nosotros cuatro, un ejemplo, nosotros pedimos dos porterhouse.
4: Ay, mijo, no.
2: La cuenta, como son porterhouse, fácilmente hace la cuenta $700-$800.
4: Normalito.
2: ¿Verdad? Bonito. Ahí tenemos cada cuánto propina. Un 20%. Métale el 20%, 100, bien, bien. Ok. Pero entonces, ok, tú me vas a traer ese porterhouse. Pero que si yo pido un Canadian bacon para los cuatro, es lo mismo, tú vas a traer los mismos platos.
4: Sí, lo mismo. Tú vas del mismo viaje. Eso es lo que
2: entonces, ¿qué tiene que ver que yo gaste yo mi cuarto? Que no. No.
4: Que llamen los meseros, que llamen los chefs, que llamen everybody.
2: Dueño de María, restaurante. Mariana, perdón, de New Jersey. Oye, Mariana. No. Mariana, no.
5: Buenos días.
2: Y vaya, güey, que yo soy tipo propina.
3: Ay, sí, gigante le gusta.
4: Pero a veces
5: buenos vamos, días.
4: Dale, bueno, mi amor, cuenta. Buen día.
5: Mira, gigante, yo soy todo lo contrario a ti, yo soy antipropina. ¿Tú sabes por qué? Porque nosotros los comensales no tenemos que cargar con la presión de que tienes que pagar, completar el pago al mesero. Cuando el restaurante está haciendo su montón de dinero, yo consigo dinero para llevar un día a mi familia a un restaurante, no tengo por qué cargar también con la culpa de que no puedo dejar propina porque el mesero no completa su pago. Eso no es mi problema, yo tengo que pagar al mesero.
3: Pero Mariana, pero es un halago, es un bonito, qué sé yo, un extra al trabajo.
5: Si yo quiero, pues no me van a imponerme propina. Yo no tengo que completar ese pago. ¿Y esos cuatro que están bolsillando el dueño de ese restaurante, dónde van? Que le pague él a sus empleados. A mí no me pagan nadie mi sueldo.
3: Gracias,
5: mi empleador.
2: Mariana. Gracias, Mariana. No.
3: Lo extraño. Pues, próxima llamada, Antonio el Cubano está en el Vacilón de la Mañana. Antonio, la propina, ¿basarse en el porcentaje total de las cuentas o es la calidad real del servicio, que tú te sientas bien y halagado, que te trataron bien? ¡Ay, Antonio!
6: Vale, bueno, doña Vacilona, mira, vamos a hacer una cosa, vamos a hacer una traducción. Propina en inglés es gratitud. ¿Gratitud de qué? Del servicio que te dieron.
7: No, gracias.
6: El servicio es bueno, tú dejas lo que tú entiendas, lo que no tienes por qué hacerlo. Pero además de eso, si tú pides la comida to go, ¿qué servicio te dieron para tú dar una, obligarte a pagar una comida?
4: ¡Es de otra! Que
2: de acuerdo. Sí. Está complicada, madre. Yo creo, Antonio, que todo esto se vino a complicar luego de que le agregaron automáticamente ese porcentaje de la propiedad. Ay, pues, que tú gastaste tanto, la recomendación es tanto. Ay, es que esa vaina es un lío, porque es lo que Antonio dice. Es que... es lo que tú quieras, es dependido cómo tú te sientas, el servicio que te dieron.
7: Entonces, si yo no tengo para la propina, no puedo ir al restaurante. No,
3: bueno,
7: voy entonces.
3: Bueno, usted tiene para la comida, pero si no hay propina, no va viviendo. Y el cubito antes que utilizaban, te dirán, bueno, pancha, somos arcaicos, somos muy viejos, porque con la tecnología. Pero era mejor porque se lo distribuían entre todos y no había ese afán. Próxima llamada.
7: Andrea, la mesera.
8: Hola.
7: Hola.
8: Buenos días. A ver, yo soy mesera.
2: Ajá.
8: Yo soy mesera en un restaurante al lado de la playa, un restaurante más o menos de temporada. A nosotros nos pagan a $4.25 la hora. Entonces, si usted no tiene para el restaurante, entonces no vaya, porque si no tiene para dar la propina, pues no vaya.
9: Oye, el que no tiene es el dueño del restaurante tuyo.
8: Que le den. Vaya a McDonald's y allá lo atiende rapidito, tiene que dar propina, pero uno los atiende bien. Les lleva su trago, los atiende con cariño.
4: Pero eso no, lo entendemos, mi reina, que ustedes
8: por eso, hacen... miren, pónganle cuidado. Por eso los restaurantes latinos les ponen el 20% porque la gente latina no da propina. Oye. Es por eso. Cuando a usted le coloque la propina en su tiqueta es porque ellos pensaron que usted me iba a dejar propina. Ahí le dejo el tip.
9: Tú dices que el latino no te da propina, entonces el americano, ¿cuánto te deja?
8: Sí, el americano deja entre 18 y 20% siempre. Entonces, por eso le digo, cuando usted vaya a un restaurante y le coloque la propina incluida, es porque usted le dio una cara de que usted me iba a dejar propina.
4: Mira qué bonito.
8: Así es.
4: Entonces, mejor tú trabajas por hacer un buen servicio por la propina.
8: Claro, obviamente.
4: Yes. ¿Por cuál de las dos?
8: Mira, yo me entreno porque tenemos un entrenamiento en mi restaurante, no son los demás. Uno atiende a la gente muy bien, entonces la gente le deja a uno. A mí siempre me han dejado entre el 18 y el 20% de propina. Los que no dejan propina, vuelvo y repito, uno ya sabe quiénes son, no voy a decir quién.
4: Oye, pues, dice
8: no,
4: que somos nosotros, no, yo latino
8: del diablo. Pero yo te digo, hay gente que no deja propina, que no sabe, es que no saben.
2: Gracias, mi amor. Andrea, yo espero cuando tú vayas también a un restaurante, tú des buena propina.
10: Soy el diablo.
11: Aquí en los restaurantes de aquí del infierno. Yo doy buena propina, pero hay algunos meseros, hermano. Tú aquí, yo dejo un dedito o algo, pero aquí hay un restaurante carísimo. Oh, pero ellos quieren de que un ojo y la mitad del otro, así, ¿no?
2: Bueno, compadre, complicado el debate aquí. El Chef José de New Jersey. Buenos días, Chef José. Las propinas, cuente usted.
12: Buenos días, muchachos, buenos días. Bueno, este es un tema un poco complicado. La que acaba de hablar, ella está un poco equivocada. Yo trabajo steakhouse, yo trabajo carne por 40 años. Hey. En Midtown, los mejores restaurantes, Ben Benson, Gallagher, Bispete Walenki, los Bobby Bam. Yo vengo de aquí, soy chef. Tengo que trabajar este sistema. Este es un sistema de condición de gobierno estatal. Ellos se reunieron y esto se crea. Años atrás era el 10%, después el 14%, después el 16%, ya están por el 25%. Tú das propina dependiendo del servicio. ¿Por qué? Porque en América se paga un porcentaje para obligar al waiter a que haga un buen servicio. Si tú ves Europa, en Europa le pagan al mesero per trabajo, por hora. Por eso es tan mal el servicio en Europa. Si ustedes han ido en Europa, sí, corroboran conmigo. El servicio es terrible.
2: Bueno, gracias. Sí, pero en Europa, sin embargo, el servicio es terrible. Pero ya el mismo mesero no te presiona. Yo he estado en Europa varias veces. Y tú a veces le das propina. Me dicen de que, no, está bien. Oye.
4: Okay. Hay países que no te exigen. Bien, oye. Es que hay países que no te exigen propina. Okay. Hay países que no te lo exigen, no lo esperan porque se supone que ese es el trabajo que están haciendo. Porque ahora siempre debe ser.
2: En Europa lo que pasa es que al revés. Si tú quieres que te tiren bien la propina, tú tienes que la vez que tú llegues. Porque allá, como nadie para propina nunca, ahora de que tú llegaste, si diste adelante, ahí no la llegó. Ahí llegó Don Jorge.
3: Pero tomando lo de la jovencita mesera, ella se va a hacer lo que gana, Maestro Beco, cuatro dolaritos. Entonces ahí que está el problema. Próxima llamada, Guillermo Toribio, está en el vacilón. Guillermo, te escuchamos, dale.
13: Buenos días, vacilones, buenos días.
2: Buenos días.
13: Bueno, manito Aneudi. Si es por el monto que uno compre, ni los meseros ni yo voy a tener problemas. Porque el restaurante más caro que yo voy a donde esa, compro una libre de chicharrón, $16.
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2: Dice el fantasma ahí en el canal y yo te dije, bueno, no busca trabajo de mesero si usted no quiere dar buen servicio. Búsquese otro trabajo.
4: Es que es verdad.
2: Y eso, yo es un tipo que doy mucha propina cuando veo los lugares. Yo estoy de acuerdo con la propina, pero no me gusta que la exigencia la vaya.
4: No, y está mal lo que dice la mesera, que si usted no quiere dar la propina, vaya a su McDonald's. Oye. No es lo que usted quiera imponerme a comer. Oye. Es lo que a mí me dé mi gana. Y es el servicio que usted me dé, por lo que yo debería de pagarle a usted darle su
2: propina. Sabes que quedó lleno aquí, este batajo,
3: está sabroso. Además, si yo pagué, ya depende de mí si yo quiero o anhelo darte por el halago si tú hiciste un buen trabajo. Pero,
2: Mariano, no.
3: ¡Ay, Marianito!
16: Mariano, no. Mariano, no.
3: ¡Ay!
4: George Washington, Fisher Avenue, 20 minutos, Lincoln 15. Hola, mía, son las reglas del estacionamiento. Vigor, la temperatura, 72 grados. Nublado, máximas 85, mínimas de 69. Para el vacilón, ex Scarlett Molina.
2: A las 5:40 viene faranduleando.
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0: Lo dice Bad Bunny, el conejo malo. Lo dice Nueva York, el vacilón de la mañana de Mega 97.9. Número uno para salsa, merengue y más. Está sabroso. 6-11, Nueva York, vacilón. Mucha gente conectada en YouTube. Gracias porque día tras día están conectados en Mega 97.9. 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El poder está en Cristo Jesús para vencer. Hoy es un nuevo día. Hoy es una nueva oportunidad. Declara este día en bendición. Camina en bendición. Habla en bendición. Actúa en bendición. En el nombre de Jesús.
1: Amén. Amén.
2: Un saludo para mi pana DJ Loco J, que está en sintonía, Loco J.
3: Sí,
2: y todos los DJs, amigos.
3: Y Jaimito, ¿me lo
2: dejas? Ah, sí, sí, hay un... Ahora.
3: No me lo dejas.
2: Ahora vengo, que Jaimito ya envió
3: la bendición
2: de hoy.
1: Amén.
2: Vamos a este segmento. Mientras tanto, sigue texteando la palabra mujer al 43902 para ganar el boleto de Shakira.

0: luego de que se reportaran algunos eventos, entiéndase, cancelaciones, algunos cambios, algunas fechas relacionadas con su mini tour por todos los Estados Unidos.
1: Oh my God.
0: Las redes sociales se han prendido, wow, y han comenzado a decir cosas. Hay gente dando gritos, hay gente que tiene 3 días acostado al saber que Yailina más viral no podría venir a Estados Unidos, se dice, supuestamente. Aunque, aclaro, no hay un documento oficial, ¿eh? Esto es rumor de que le cancelaron la visa a Yailina de los Estados Unidos y que no puede viajar. Supuestamente se dice eso. ¿Te has escuchado algo por este fin de semana? Se habló de que ella no puede venir a Estados Unidos.
2: De que por el lío de la pistola.
0: De eso, mi otro lito más, es que yo no quiero contar mucho sobre eso, pero bueno, al parecer tiene que ir después, pues, bueno, periódicamente.
1: Cuando mira a ver, siento, porque ella había salido de la casa ya del planeta a los foques y ahora volvió y entró.
0: Bueno, alguna razón ahí.
1: Digo que ahí salen todos, sí, salen hoy y mañana entran otra vez. Pero ella salió y volvió y entró, puede ser que sea cierto. Ella dijo seguro, bueno, para que... para no hacer nada, déjame otra vez irme a hacerme mi coro para la vaina de los focos.
0: Son rumores. El hecho es como que coincide mucho diferentes cancelaciones, eventos, cambios de fecha. Y al parecer, tú sabes, ahora, que ya con estas redes sociales esto es más claro en el agua. Entonces,
1: ahora, yo me imagino lo triste que debe estar la gente luego de escuchar que Yailin, la más viral, no va a poder hacer su gira. Bueno, lo que se dice, no oficial, hay que para que haga un comunicado o algo. Oficial, pero mira, la gente de YouTube, ahí están todos llorando que Yailin. Lamentablemente, si esto es cierto, ¿quién? No van a poder disfrutar de esa gente, sí, gran artista y esa voz.
3: Mira lo triste que está Carlos, no ha dicho nada.
4: Ya está, hermano, va a tomar 4 pastillas
0: dormido. Está viendo los ojos aguados, Carlos.
4: Es una burla.
1: Bueno, pero vamos a ver qué pasará con Yailin, la más viral.

0: Y hablando de eso, de Yailin y su visa.
1: ¿Qué pasó?
2: Vamos ahora a cambiar.
3: Usted se escuchó con ese eco, como, bueno, hermano, ahora.
0: Cuidado, yo tengo mi swing de vaina de pastor.
3: Que sepa.
2: El que sí, señores, dio agradecimiento a Karol G fue Feid. Porque recibió el galardón de mejor colaboración urbana junto a Karol G por esta canción que hicieron, Verano Rosa, donde le dio las gracias a Karol. Vamos a escuchar ahí, maestro. Dele de para allá, entonces.
4: Hemos recibido con mucho cariño y mucha gratitud este premio. Muchas gracias a Karol y a todo su equipo de trabajo por hacernos parte de esta canción y de este proyecto tan chimba, amor.
2: ¡Ay! ¡Ay, oye! Salchi, yo pensaba que le dice otra cosa. El premio es Nuestra Tierra 2026, así que fue el ganador. Y le agradeció a Karol G por esta colaboración.
1: Me imagino
2: todos esos momentos.
1: Esa canción no corrió. Digo, ese álbum no corrió.
2: ¿Qué pasó ahí, diablo? Mira, desde que salió ese álbum, tú dijiste, no, ese álbum está como medio flojo.
1: Es que no tenía ese desahogo que a uno le gusta. Para nadie, un secreto que el álbum no funcionó. Hay temas que sí, que se quedan.
2: Pero el álbum es amazing.
1: Pero no quedó. Es que también, ¿tú sabes qué le pasó, yo creo, a Karol? Que la empezaron a comparar bastante con Bad Bunny, que se fue en la misma línea de Bad Bunny, como homenaje a su país.
3: La misma estrategia.
1: Que quiso buscar otras raíces. Yo creo que eso le afectó mucho también a ella, que no la vieron original.
3: Pero para mucho el álbum está chimba.
1: Sí, está bueno.
5: Sí, sí, bien chimba.
1: Está bueno, claro, es verdad, Beco. Que está malo, pero
2: ay,
1: no.
2: This is amazing, this is amazing.
1: No fue el mejor.
2: Bueno, pero Feid le agradeció. Yo me imagino también todos los recuerdos seguro que tenían grabando en los estudios. Yo me imagino cuánta tecla le tocaba a Feid a Karol en los estudios. Veme, súbeme este tono, ven, bájame.
3: Y ella tocándole la melodía.
2: Sí, ay, sí. Ven, ahora tocame la flauta. Ay, no, pero es que qué chimba, no lleva flauta esa canción.
3: Pero tócala, mami.
2: Pero ven, chétela por dentro.
5: Ay, Dios mío. Dios mío. Vamos al coro.
2: ¿Pero de música estamos hablando?
5: No, señor.
2: ¿En qué? Vamos arriba.
6: Oye al otro, de que no, señor.
1: ¿Es lesionado? Porque tú estás lesionado, no significa que te vamos a coger pena aquí. Bueno.
2: Vamos, Gorilla.

0: sido. ¡Qué chimba!
1: ¡Qué chimba! Vamos a buscar el ganador de los boletos de el concierto de Sergio George. ¡Ataca, Sergio! Tienes la clave, marca el 202-845-9790. Déjame ver aquí. Hello, buenos días, ¿cómo te llamas?
2: Hello, buenos días, Darwin Valdés.
1: Darwin, ¿cuál es la clave para los boletos del concierto de Sergio George y sus amigos?
2: Si tú te vas de Juan Luis Guerra.
1: Si tú te vas de Juan Luis Guerra, excelente. Está desapendejado este lunes. Qué bueno. Vamos a continuar con más faranduleando en solamente 3 minutos. Seguimos con más faranduleando. ¿Qué hay?
3: Bueno, yo te voy a hablar de los hijos de Rafi Pina. Uno de ellos habla de su papá y la gente en las redes como que no está muy de acuerdo con Rafi y la situación. Te cuento.
4: Bueno, seguimos en Puerto Rico, señores. Bad Bunny, bolsa en mano, la gente vuelta loca con el conejo. Te diré qué pasó y dónde.
1: La gente bolsa en mano y Bad Bunny ahí.

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2: Mega 97.9, número para, oye, número uno para salsa. Viene la salsa ahora a las 8 en punto. Y a las 8 con 10 minutos de nuevo la clave para ganar los boletos del concierto. ¡Ataca, Sergio! Ya este 30 de mayo en el Prudential Center, Sergio George y sus amigos.
3: Mira, tú sabes que yo estaba comentando que los hijos de Pina hablaron sobre su papá y que mucha gente no estaba de acuerdo. Y la verdad está interesante este debate porque ellos decían en una entrevista que se les hizo que, bueno, que su papá es, obviamente está muy orgulloso de quién es su padre y todo lo que ha logrado, pero que su papá realmente, bajo la crianza de él, nunca les enseñó a buscar dinero fácil, sino más bien a ganarse el dinero, y que ellos desde pequeñitos han trabajado. Entonces la gente se ha formado el debate de que, bueno, si tú tienes todo el dinero del mundo, tú puedes tener tus hijos cómodos, ¿por qué no? Pero yo, que siempre estoy pendiente, por ejemplo, a Rafi, como ha creado su muchacho, de verdad, a mí me encanta ver lo que Rafi ha hecho con sus hijos. No importa que cuánto dinero tú tengas, él le dice, ustedes quieren ganarse la cosa, trabajen, porque también a los hijos hay que poner la cosa a trabajo para que aprendan a valorar las cosas.
4: ¿Y por qué hueven peor? ¿Y
5: bueno, ejemplo, ejemplo número Pachá, muchacho, Pachá le llega el cheque y Pachá ni sabe dónde coge el cheque, entonces Quintini grabando un video, ¿entiendes? El otro lo da la ofrenda para la iglesia. Es una cosa loca. Tú tienes que poner a tus hijos a trabajar.
4: Hay que formarlo a los muchachos, porque ese dinero realmente lo ganó su papá, pero con mucho esfuerzo y trabajo. Además, ellos tienen que ver el valor del dinero.
3: Vamos a escuchar ahí exactamente qué dijeron los nenes.
6: Chamaquito, nunca fue. Hacho, papi, dame chavo, ¿no? Siempre fue. Ahora, papi, quiero comprarme unas tenis. Papi, vete con nadie.
7: Me gusta.
6: Tírate una fotito en una sesión de fotos. Dale, mira, papi, quiero esto. Papi, cogete un turnito en el garaje, gasolina. Juntar en la hielera, trabajar, a tirar el hielo a las 5 de la mañana, papi. Eso crea una fundación de valores.
3: Míralo ahí. Y ellos mismos están muy contentos.
2: Pero igualito, Rafi.
3: Todos. Madre mía. Ellos mismos están contentos de la crianza de su padre. Y si se dan cuenta, en la tienda de Off-White, ellos trabajan ahí los tres. Y es genial ver que sus hijos aprendan el valor que tienen las cosas, sí, independientemente de cuánto billete tenga su tarjeta.
4: Eso fue como dijo Maggie Jones: este dinero es mío, esto no es querencia, no trabajen ustedes, traigan un título, de verdad tienen que ganarse.
3: Vamos a cantarle a los nenes de Rafi. Y

0: Señores, hablando de trabajo y guayar la yuca, ¿quién ha guayado la yuca? El conejo malo. Él alborotó el mall en Puerto Rico, en Plaza Las Américas, porque llegó con bolsa en mano a presentar su nueva línea de Zara, línea de ropa. Ustedes saben que en el Super Bowl, toda la ropa que él utilizó allí fue de Zara. Y ahora está presentando su línea exclusiva del Conejo Malo a través de esta famosa tienda Zara. Ahí veremos muchos modelos interesantes del Conejo Malo. Pero el alboroto fue que él llegó de sorpresa y todos los fanáticos allí estaban vueltos locos y sin idea, viendo a este gran artista con bolsa en mano presentando lo que será su nueva línea de ropa para Zara. Así que esto provocó...
1: Que se llama Benito Antonio.
0: Benito Antonio.
2: Hey. Benito Antonio. ¿Cómo cantaría Benito trayendo la bolsa? En la bolsa yo traigo aquí todo mi perfume.
3: Ropa y perfume. Tengo par de jeans, tengo par de camisas y eso nos une. Lo pueden comprar del domingo y sábado y lunes.
1: Muy bueno, Vicky, muy bueno.
2: Está bonito, está bueno, está bien, está lúcido. Parece que ese pie lo tiene pesado.
0: ¡Ay, ay, ay!
2: ¡Vamos arriba!

0: Vamos a prepararnos ahora para el Mega Super Salsa Mix. Estamos en el TikTok ahí, danos seguimiento, conéctate, salúdanos. Mega 979 YC. Ahí estamos, en vivo también en la música app. Gracias, Erika Pimentel, Marilyn Soto, Norma Morales, Emma Wessi. ¿Quién más? Aria Somaroa, el diablazo. Aria Somaroa. Fanática Miguelito, por ese Darinel también y toda la gente. Mega 979 YC. Sigue texteando la palabra mujer para ganar boletos exclusivos de Shakira en uno de sus conciertos.
1: Tomándolo de punto de partida, gigantón, como este show, el vacilón de la mañana, un show familiar donde lo escuchan muchos niños camino a la escuela, los padres, madres, mucho más. Los hijos tienen que hacer su propio dinero.
0: Ah, eso está bueno.
1: Los hijos tienen que tener lo suyo, por más dinero que tú tengas, gigantón, que yo tenga, que tengan los padres. 8 de la mañana, 10 minutos, porque hay un debate con esto de Rafi Pina, estos muchachos.
0: Sí, porque mucha gente lo ve como cruel.
1: No deja de tener su crueldad. Pero vamos a ampliarlo a las 8 y 10, porque sí. Tal vez si tú tienes dinero, tú lo puedes poner a pasar a tus hijos.
0: Sí, pero los muchachos también hay que enseñarlo a ser fuerte si vienen situaciones. Y si yo, cuando yo me muera,
2: una enseñanza.
0: Tú vienes de barato a los cuartos y ya, sí, no, tienes que aprender también.
1: Siempre me gano.
3: El hijo de 50 Cent. Ah, 23 años y quiere que el papá le siga manteniendo. Ese vago no quiere hacer nada.
0: Se rastrea. Bueno, 50 Cent, no. Y después, cuando 50 Cent, nada más le queden 10 Cent, ¿qué va a hacer?
1: ¡Ay!

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1: ¿Cuál es la palabra de hoy? Me
2: olvidé. Mujer, mujer, mujer al 43902.
1: Ahí la palabra de nosotros, mujer.
2: Mujer.
1: Uy. Al 43902, la palabra mujer. 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Vamos a disfrutar y a celebrar con Sergio y George.
3: Este no coge lucha, este sí lo coge suave.
1: Ay, espérate, perdone.
3: Dele.
1: Anota la canción del 35 para ganar los boletos de Sergio y George. Sigue, hermano.
3: ¿Y Antón?
1: Hey.
3: Este no coge lucha, este sí está bien porque es que los papás son ricos.
1: Bueno.
3: Rafi Pina no ha dado una lección de vida a nosotros como padres. Porque Rafi Pina ha hecho buen dinero trabajando de la mano de un Daddy Yankee, un Don Omar. Rafi Pina viene cogiendo lucha con su papá, con los merengueros en los 90 y 2000. No es de ahora que usted conoce a Rafi Pina. Dice que actor el padre, que era bueno. No. Construyó un edificio y al paso de los años se ha beneficiado. Nacieron sus hijos. El hombre dice: ¿usted quiere unos tenis? No, porque se la ve carro. No, que usted. Están trabajando de tú a tú. ¿Es injusto Rafi Pina? ¿O está exagerando con la disciplina con sus hijos? ¿O es que los hijos deben hacer su propio dinero?
1: Pero hay otro.
3: O lo que es mío a mí, Antonio, lo que es de mi muchacho, ¿cómo la ha vuelto?
1: Hay otro empresario muy importante, con mucho dinero, que también pone a su hijo a trabajar para que aprenda. Se llama Carlos Molina Huevín.
3: ¡Ey! Ese sí es mío. El más completo, Joaquín. ¿Cómo que te llamas?
4: Bueno, el más completo. Sí.
1: El otro día Huevín me hizo una pregunta a mí, porque ay, sí, me dijo: gigante, te voy a hacer una pregunta, a ustedes para saber si yo estoy mal. Porque Huevín, el hijo de Huevín tiene cuántos años ahora ya, Huevín, 16.
5: 16 ya, y él tiene que trabajar.
1: Y Huevín lo puso a trabajar. Y el otro,
5: claro,
1: ya estaba llegando.
5: Lavando plato.
1: Estaba llegando cansado. Y el mismo Huevín dijo: oye, que yo me siento como mal. Pero, lamentablemente, lo que no se logra con sacrificio, uno no lo valora. Y dígaselo a este señor que está aquí. Lo que uno, claro, le cuesta sacrificio, uno lo cuida y lo valora. Lo que no cuesta sacrificio, a ti no te importa nada, no te costó nada. Hay que aprender, lamentablemente, hay que pasar trabajo.
2: Yo creo que está bien, sí, lo que hace Rafi. Ojalá que muchos padres hagan lo mismo, sin importar qué cantidad de dinero tú tengas en la cuenta de banco, porque no tiene que ser que tú seas millonario, pero enseñarle a uno de pequeño que uno debe de ganarse las cosas, que uno se merece las cosas por su esfuerzo, por dedicación, por el trabajo, por cómo uno se comporta, eso está bien, porque cuando tú creces, tú sabes lo que te cuesta, tú entiendes lo importante que es poder ganarte las cosas. Porque hay muchos padres que, lamentablemente, te digo así, le dan todos los hijos, todos los berrinches que le hacen los hijos, se le aceleran todos los hijos, y cuando viene a ver de grande, ellos no saben controlar sus emociones cuando las cosas no las pueden obtener como ellos quieren. Hasta en una relación se da el caso, cuando tienen a una mujer y la mujer te dice que no saben aceptar un no. Es importante que les enseñen desde
1: pequeños. Bueno, mi amigo, mi querido Juan Mejía, gran empresario, propietario de Jane,
3: mi hermano Juan.
1: Ayer casualmente estábamos conversando y estábamos hablando de eso, del retiro, el futuro y eso. Él me estaba diciendo: bueno, mis hijos, yo lo que lo enseño a trabajar. Claro que lo apoyo también económicamente con algunas cosas, pero yo quiero que ellos aprendan a hacerlo de ellos. Porque yo digo a ellos: usted no va a tener que darme nada a mí, porque yo estoy preparándome.
3: Pero
1: ahora tampoco yo quiero que usted me quite lo mío.
3: Claro,
1: dáleselo de donde esté.
3: Pero Juan Mejía, tú no eres bueno así.
1: Pero
3: no,
1: ya Juan, por ejemplo, le puso la plataforma, ajá, que eso, su conocimiento y su sacrificio, sus inversiones.
3: Haga usted ahora, su parte. Ahora, si usted me necesita, yo voy a estar aquí.
1: Ahora, pero tú ves lo bueno. Son muchachos buenos. Los tres hijos de Juan trabajan los tres en las empresas de Juan.
4: Eso es que a través de los años él lo ha educado, lo ha formado en ese sentido para que no malgasten el negocio.
1: Y graduados todos.
3: Bueno, Chan, famosísimo actor, dice que su herencia no se la dio a una fundación porque la hija de él le salió leviana.
1: Por ejemplo.
3: Y él dijo que es una mala decisión. Y le dijo: usted por su lado, yo por el mío.
1: Pachá, usted es un hombre rico de mucho dinero, que una vez le dio un contrato de $2 millones. ¿Cómo usted hace para que su hijo...

0: aprenda las cosas.
1: Quintín me levanta todos los días conmigo a las 4 de la mañana, me trae aquí, para yo no pago un parqueo, se lo doy a él. Él vende su tenisito y su arte.
2: Está
1: el
2: bien.
1: Pastor Igor Federico por su lado, con la iglesita. Me dice que la ofrendita está media débil. Bueno, hay que orar para la iglesita, digo, tú sabes, porque está media débil. Y para pagar eso, porque me dice, papi, tiene que ayudarme este mes. ¿Y qué fue? Adiós, que la ofrendita no da para pagar el local y para pagar el pues todo mi hijo, que Dios provee. Pero yo creo que Rafi Pina está bien, pero no se puede exagerar, gigantón. ¿Crees tú que los hijos deben hacer su propio dinero? Tú con los padres, nosotros tenemos que disciplinar de temprana edad. Oye, tiene que beneficiarse de nuestro dinerito también, Antón, porque si tú tienes, tus hijos también no pueden pasar lo que tú pasaste, digo yo.
3: Pregunta que hacemos aquí luego de escuchar aquí el hermanólogo, el Pachá. Haga la pregunta otra vez.
1: No, ya tú me azaraste con esa mano y
3: que si los hijos deben de hacer su propio dinero o están los padres que tienen la posibilidad de ayudar a sus hijos económicamente, tienen que ayudarlo. ¿No deberían los hijos de los padres pudientes pasar trabajo? Como dice la gente que ha puesto opinión a sus hijos, a pasar trabajo. 212-845-9790.
1: 212-845-9790. No se encarga.

0: también viene del Memorial Day Weekend. A la gente activo, la temperatura sabrosa hoy en la capital del mundo, así que hoy hay que empezar la semana activo, activo y positivo.
1: Un temazo este de madre, de padre, de hijo, porque Rafi Pina, destacadísimo empresario artístico, el esposo de esa estrella talentosa, bella. Realmente le ha puesto a su muchacho a trabajar y le han entrado en las redes sociales. Mucho entiende que Rafi tiene dinero, que cómo es posible. Eso se llama disciplina, eso se llama orden en la casa, y mucho entiende que no, porque tiene dinero. ¿Cree usted que está bien lo que está haciendo Rafi? ¿Cree usted que los hijos deben trabajar de temprana edad? ¿O cree usted que si usted tiene dinero no tiene que sacrificar a su muchacho? 212-845-9595.
0: Dice Mauese ahí que por eso es importante también los estudios. Ey. Enseñarle a los jóvenes, hijos de uno.
1: Ah, bueno.
0: Es que estudien. ¿Cómo? Para que sepan manejar también la poca vaina que uno le deja.
1: Como dijo Maggie Johnson, gigantón anedo, y que dijo, muy sencillo, esos cuartos son míos. Ahora, si usted me trae un título universitario, usted tiene su dinerito.
2: Por lo menos.
1: ¿Verdad? Uh-huh. ¿Qué dice el público?
0: Si uno suelta como orgullo, o sea, como más contento.
1: ¿Verdad? Lo
3: Yo pienso que los hijos deben de hacer su propio dinero. Uh-huh. Nosotros económicamente estamos bien, pero mis tres hijos, incluso la mayor, trabaja.
0: Pero trabaja para que te compre un celular, entonces, porque ya, algo está pasando.
1: Para que le diga al hijo.
4: Sí. Muy buenos días, Eduardo de New Jersey. Sí, yo creo que tiene toda la razón, Pina. Deben poner los hijos a trabajar. El mismo Webin, yo lo felicito.
1: Eso.
4: Webin, felicidades.
2: Gracias, man.
0: Póngase. Guay, wow, Webin, wow, Webin. Por fin alguien un día te dijo algo bonito. Felicidades, Webin. Vamos arriba.
5: Yo estoy de acuerdo que los hijos trabajen. Estoy de acuerdo con Scarlett, que la juventud de hoy, que le dan todo, se debilita y no quiere hacer nada, y de cualquier problema se han deprimido, frustrado, y quieren suicidarse. Aparte de eso, los niños ricos, que los papás los castigan y le quitan todo, después que le dan libre albedrío, están esperando que los papás se mueran para quedarse con el dinero. Pues ni ven a los papás, ni lo visitan, ni nada.
0: ¡Ay, ay, ay, ay, ay, ay, ay, ay, ay, ay! ¡Cuidado!
4: Sí, muy buenos días, muchachones.
0: Diablo, espérate, ¿cómo ves?
6: A lo mío aquí, estos son unos haraganes, aquí no hacen nada, porque, no, porque tú eres el diablo, a mí me hay que darme todo. Mira, este ni sabe echar un alma al caldero, así no es.
0: Debe los hijos hacer su propio dinero, aunque los padres sean gente de billete como Rafi Pina, sí o no.
7: Matilón de la mañana, eso está muy bien. Muchos imperios se han caído porque los padres le han dado todo a los hijos.
0: Ah, bueno.
7: Los hijos no han sabido mantenerlo.
0: Manejar la
7: y lo han vendido todo. Eso está bien, hay que enseñarlo a trabajar.
0: Aquí está Pedro de Brooklyn, que también quiere dar su opinión. Adelante, Pedro.
8: Buenos días.
0: Hola, Pedro. Cuenta.
8: Es parte de después de la educación. Creo que la mejor formación se le da a los hijos dejándolos trabajar desde pequeños, educándolos a trabajar, que se ganen el dinero trabajando, porque lo fácil se va fácil.
0: Eso. Ay, lo fácil se va fácil.
1: Pedro de Brooklyn, próxima llamada. Mi mamá, llegó la tuya, Patricia de Queens.
2: Ay, esa es la mía. Hola, chica.
0: Patricia.
9: Hola, mis amores, un gusto. Les cuento algo. Mis papás están divorciados, cada uno tiene su dinero, son ricos aparte, ¿ok?
0: Oye, eso,
9: yo no estoy de acuerdo en eso de que me den dinero. Ellos sí me han ayudado a poner mi negocio y así. Porque yo tengo la filosofía del pan de ayer. Les cuento. Cuando uno va yo a la panadería, a veces venden el pan de ayer. No sé si se han dado cuenta en unas bolsitas de una vez. Y una vez yo le preguntaba a la señora y le digo, ¿por qué? Y me dice, le digo, ¿por qué no lo regale? Y me dice, mira, dice, yo antes lo regalaba y la gente venía y venía de vuelta y me reclamaba para esa porquería que regala y así, así. Y me dice, y desde que yo comencé a cobrar, aunque sea $1 por la bolsa de pan, nadie me ha venido a reclamar y más bien me lo agradece.
2: Ah. ¿Cuánto te pagan por la bolsa?
9: Ahí les dejo.
0: $1.
2: $1 por la bolsa.
1: Sí.
2: Ajá,
1: por lo menos valor, sí.
9: Sí.
0: Bueno, esa bolsa parece que está en el suelo, que está tan barata. La bolsa de valores.
1: Pero que la que ella vende es vieja.
0: Tremendo. De Queens, buenos días. ¿Tú crees que los hijos deben de hacer su propio dinero y no estar pendiente del dinero de los padres? ¿O tú piensas que los padres, como Rafi Pina, según dice la gente, son abusadores de poner a sus hijos a pasar trabajo por 3 pesos en una tienda. Río, no. Dice un amigo mío.
10: Buen día, vacilón de Pasadense.
11: Hola, nene.
10: Oye, Aneudi, ese tipo tiene toda la razón, pero escucha, yo tengo uno en Santo Domingo que yo le cubro todo. Tú sabes que trabaja aquí, un chamaquito allá, eso sale a nada. La cuestión es que él está creciendo, que él cree que su papá es rico. Deja que él descubra la verdad. ¿Qué decepción le va a llevar el muchacho?
12: ¡Ay, desgraciado!
0: ¿Qué bien?
12: Hasta luego ya yo descubro que papá no tiene un dólar. ¡Ni uno!
0: ¡Ay, ay, ay!
12: Gracias, tremendo. Starling de nuevo, este que es el vacilón de la mañana de la Mega. Starling, ¿tú conoces el tema? Los hijos tienen que hacer su propio dinero. ¿Es buena disciplinarlo o que los papás...
0: Hay que ayudarlo.
12: ¿Verdad? Dale, bandido, Starling de nuevo.
13: Buenos días, vacilones. Me parece muy bien lo de Rafa. Les comento que lo mismo mi papá hizo conmigo. En mis vacaciones me ponía a trabajar duro para poder pagar mis estudios, mis libros, mis uniformes. Bien. Y yo felicito a Huevín, porque yo mismo tengo mi nena de 12 años y le he manifestado lo mismo, que a los 16 tiene que ponerse a trabajar para lo de ella, porque eso lo fortalece como persona.
11: ¿Ustedes creen cuando los padres dicen no, porque yo a mis hijos le doy lo que a mí no me dieron cuando pequeño?
14: No, yo no creo en eso.
11: Grave, ¿ustedes grave, creen grave, en esa parte?
12: Grave error. Buena es Carla Molina, mi madre, está lúcida hoy, actriz de Hollywood. Excelente posición. Fíjate, usted me perdona,
0: sí,
12: pero yo lo que no tuve, a mí me gustaría halagar a mi muchacho también. Llevarlo a un parquecito,
14: sí, si
12: se lo
14: si
12: gana.
14: Si no
12: también,
14: le enseña el valor de las cosas, bueno, entonces no lo aprecia, lo desperdicia, verdad, y crecen entonces con esa mentalidad de que merecen todo.
12: Balanceadito, maestro Beco, balanceadito.
0: Mira, aquí hay una grabación del hijo de Huevín cuando Huevín le dijo que se fuera a lavar plato para que comenzara a hacer dinero.
14: Sí. ¿Qué dijo?
0: ¿Qué dijo usted, niño?
15: Huevín, salte de ahí, que tú lo que haces es nada ahí.
12: ¡No! ¡No! Huevín fue el gran premiado de este segmento. Increíble, sí, gente felicitándolo, Huevín.
16: No, pero a los niños hay que enseñarles siempre el valor del dinero. Y es la verdad, tú, aunque por más dinero que tú tengas, lo peor que tú puedes hacer, mira, Rupert Murdoch, por ejemplo, los hijos salieron todos privilegiados porque es el hombre más rico, en el dueño de Fox News y todo.
12: ¿Y qué pasó?
16: Y entonces, sí, son una balsa de idiota todos.
11: Ay, ay, ay.
16: Ineptos.
11: Terrible, ojalá y no pase eso. Pero aquí tenemos también, muchachos, otro audio de la hija de Huevín cuando Huevín le dijo que ella tiene que trabajar si quiere su ropita y su vana, comprarse su cosa.
17: Huevín es un mamá.
16: ¡Qué estúpida tú eres! ¡Qué estúpida tú
12: eres!
11: Un chistecito, pero está bien, el Huevín, tú estás bien.
0: No, pero Huevín está bien.
12: Yo soy de ti, Huevín. Ahora no me lo vaya a quitar, muchachito, después de que tú estás sensible y que estás trabajando mucho, Huevín.
0: Chicolín, está aquí, que quiere dar esa opinión.
18: Buenos días, señor.
0: Qué bueno que llames tú, niño. Estamos hablando aquí acerca de los padres que tienen billetes y... Pone a los niños a pasar trabajo. La gente ha acabado con Rafi Pina porque sus hijos están trabajando en lugares y eso. La gente con Rafi Pina, con tanto dinero que tiene.
18: Sí, pero ¿qué pasa, gigante? Que nosotros somos niños, tienen que dejarnos. Sí. Mira, mami no quiere que yo trabaje. Ella me compra PlayStation, me compra de todo. Pero papi, parece que yo no sé, parece que se le entró un pina, papi, también él quiere que yo busque trabajo, gigante.
12: ¿Un qué, chico? ¿Le entró un pina?
0: Un pina, un Rafi Pina. ¿Y qué es lo que pasa? ¿Cuenta?
18: Sí, porque ellos parece que estaban discutiendo, como que quieren que yo trabaje. Y anoche en el cuerpo, ay, Dios mío, qué discusión. Mami, nada más le decía, dije, ay, no, papi. Ay, no, yo no sé por qué tú quieres el chiquito no, porque se pasa trabajo. Sí.
12: Ay,
18: le dice papi, dice, mi amor, ay, llévate de mí. Yo sé que va a doler, pero él se ajusta, él se acostumbra.
19: El vacío

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1: Bueno, al final la gente dice que sí, que los niños tienen que aprender, los hijos, a hacer su dinero, a estudiar para saber manejar si algo le dejan. Ojalá que le dejen algo, porque como está la vaina hoy en día, yo no creo que dejen mucho. Vamos a continuar. ¿Qué tenemos ahí, 40? Es Carmen Molina.
2: Bueno, mi nene, tenemos bochinches. Tenemos uno que causa preocupación y tiene que ver con el estado de salud de Luis Miguel. Mm. Y el segundo es porque Shakira es tendencia.
1: ¡Ey! ¡Ey! ¡Ay, Shakira! ¡Uy!
2: George Washington, unos 20 minutos, Lincoln 20 también, Holland 15, hoy las reglas del estacionamiento en vigor, la temperatura 75 grados, wow, 680, máximos 85, mínimos de 69, para el vacilón ex Scarlett Molina.
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0: mayor se disfruta el vacilón de la mañana, Centro Suramérica. Gracias México lindo, gracias Colombia, pues gracias a nuestros hermanos guatemaltecos, argentinos, salvadoreños, ecuatorianos, peruanos, gracias Centro Suramérica, el Caribe, Puerto Rico, dominicano. Es Mega 97.9, número uno para salsa, merengue y más. El vacilón de la mañana comandado por el gigante, el hijo de doña Eva, el gigante DJ Yaneo. Aquí está Beco, aquí está Huevín, aquí está Miguelito, aquí está Carle Molina, la niña mi media, aquí está Freddy Martínez el Pachá. Cada lucha en tu vida te ha convertido en la persona que eres hoy. Agradece los tiempos difíciles que solo pueden hacerte más fuerte. Hay tiempo bueno y hay tiempo malo. Aprende a convivir con ellos y mete mano en el nombre de Jesús.
1: La familia es para siempre. El tiempo de la familia es sagrado y se debe proteger. ¡Bendiciones!
0: ¡Vamos, Jaimito! ¡Te debe proteger la familia! ¡Así mismo! Bueno, está bueno.
2: Yay. Buscando ya el ganador de los boletos del concierto, ataca a Sergio el 212-845-9790. 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

0: Muchachos, les cuento que aparentemente hay un artista muy famoso y querido que dice que se encuentra un poquito malito de salud y está aquí en nuestra ciudad de Nueva York. Estoy hablando de que supuestamente dice que Luis Miguel está malo del corazón. Bueno, huevín, no toque esa música.
1: No, todavía.
0: Pero hay gente que dice que sí, que está un poquito demacrado, que está malo de salud, que fue hospitalizado por supuestos problemas cardíacos aquí en nuestra. Dije que el sol se está apagando, Dick.
2: ¿Cómo va a ser?
3: Yo le creí.
0: Ven acá.
4: La última vez, yo no sé, me trobé con usted y Antón, que dice, huevín. Lo he notado muy delgadito, Luis Miguel. No sé.
2: Bueno, supuestamente él se sometió a una cirugía bariátrica para rebajar y mantener una dieta más balanceada.
5: Sí, que la cirugía bariátrica.
2: Pero el hombre sigue su rutina de trabajo.
5: Lo estamos esperando.
4: ¿Cómo así? ¡Diablito!
5: ¡Ay,
4: loco,
5: que me cante por debajo de la mesa! ¡No sé tú!
6: Sé tú, pero yo no puedo respirar.
1: Yo le relajo, pues, en serio.
4: No, relajando con la gente. El Sol de México como que no pega en el infierno, no sé.
1: ¿Eh?
4: Ahora no es momento para que el Sol de México vaya para allá, para el infierno. No es momento. Y es verdad.
1: No, bueno, lo que pasa es que...
0: ¿Tiene alergia?
1: Bueno, huevín que dice aquí, pero la vaina es que con el tiempo, todo eso que uno hacía en el pasado, aunque tú cambies de vida luego de ya 40 y pico de años, todo lo que tú hiciste atrás es un lío.
2: El cuerpo pasa factura.
5: Me dice la aspiradora.
1: No, pero ya no jode con nada de eso. Yo no creo que ya... No.
2: Supuestamente, señores, pero no.
1: Además, mire, yo no uso vicio y tengo mi vaina del corazón.
7: Sí, la vaina tuya es el estrés y la vaina, la jodiendo de los cuartos, la casa.
1: Yo tengo un aneurisma en la aorta. Sí. O sea, cualquier día yo guiando los tenis aquí para ustedes sepan.
4: Ande tranquilo, ya, la palabra tiene eso. Lo de Sol es, diablito.
0: No, pero eso no, venga, de por tu voz está bien. Tú vas a estar bien.
1: ¿Por qué?
0: Porque dicen que Dios aprieta, pero no aorta.
1: ¡Está bueno! ¡Está bueno! ¡Está bueno! ¡Está bueno! ¡Está bueno! ¡Está bueno! ¡Está bueno!
0: ¡Está
1: bueno! ¡Está bueno! ¡Está bueno! ¡Está bueno! ¡Está bueno! ¡Está bueno! ¡Está bueno! 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Pero sigue aquí. Vamos siguiendo lengua en 3 minutos. ¿Qué? ¡Ay, está sin me gusta!
0: Bueno, vamos a hablar de Shakira. Señores, no, hay que hablar tantas cosas de Shakira, pero muchas cosas. Shakira parece que anda caliente, falla. Y también vamos a hablar gigante, aparte de la calentura que tiene la Shakira, de lo feliz que está por algo. Muy, muy, muy feliz. Shakira está en su mejor momento.
1: ¿Le están pasando muchas cosas a usted, Shakira?
8: Bueno, alguna cosita. Quisiera que me pasaran otras, pero mientras tanto...
1: ¡Viene! 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
1: ¡Ay, ay, ay!
2: ¡Tú no
1: tienes lápiz!
2: ¡Ay,
1: tú no tienes lápiz! ¡Ay,
3: ¿para qué?
2: Pues yo me asusté, yo pensaba que era que había pasado algo, me puso loco.
3: Y próximamente te voy a pedir la de la más dul.
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Pasa que hoy es lunes, ayer era domingo. Ayer estaba más bonito el día porque era domingo. Pero hoy lunes también le vamos a dar con todo hoy. Vamos a disfrutar. Gracias a toda la gente que está ahí en el canal de YouTube. Mega 979 NYC. Toda la gente que ahí día tras día están fijos ahí con nosotros. Gracias. ¿Sabes lo que

0: y toda la gente que se conecta desde cualquier parte del mundo. Háblame de la mujer tendencia.
1: Mira, yo voy a comenzar con la noticia de último minuto, que es la que salió ahora mismito, porque esto está recién. Tras 8 años de batalla judicial, la cantante colombiana Shakira lo logra, señores. Shakira le ganó Hacienda en España. Ahora resulta que la justicia española ordena a que Hacienda, dígase el fisco, la cuestión de los taxes, recuérdense el problema legal que ella tenía con esto, que era bastante fuerte, pues resulta que la justicia ha ordenado que le devuelvan a Shakira más de 60 millones de euros. Durante esta audiencia nacional se pudo destacar y comprobar que nunca hubo fraude, que lo que Shakira decía era cierto, de la cuestión de la vivienda que tenía, que no estuvo allá en España, que no sé cuántas cosas de lo que le estaban cobrando. Pues resulta que ella, como quien dice, ha ganado y ahora tienen que devolverle al menos 60 millones de euros.
2: Quesita. Primero aquí en el vacilón de la mañana, qué productorazo nos gastamos. Esto deja muy mal parado a la justicia española.
0: Paga, pero una pregunta importante, Shakira no va a venir a cantar y yo le gané
3: espérate,
0: 60 millones.
3: Le gané.

0: guardadita.
1: No, cuatro conciertos. No me digas, cuatro conciertos haré. Cuatro conciertos haré. Cuatro conciertos. ¡Aquí haré!
0: Mira, esta información está muy buena porque estamos contentos por Shakira, que ya ganó esta batalla legal donde se comprobó que la tipa nunca hizo fraude. Y el lío que le dejó Piqué cuando la dejó, la abandonó solita, demostró que toda la lucha que pasó, al final ella tenía razón y le devolvió su cuarto. O le van a devolver su cuarto. Ahora, lo que yo quería hablar es de que la Shakira está del diablo. ¿Ustedes no vieron el video viral que se fue con ella este fin de semana?
1: Ay, sí.
0: Oye, pero Shakira es una yaquita. Aquí estamos viendo en pantalla.
1: Una coquetona.
0: No, pícara. Ahora estamos viendo en pantalla.
1: Yo no he hecho culpa, ¿no?
0: Está bello.
1: Está lindo.
0: Ahí estamos viendo en pantalla el video donde a Shakira se le estaba haciendo una entrevista por el Mundial. Y era por el presentador, el entrevistador es Clovis de la Casa de los Famosos, que pertenece ya a la familia de Telemundo. Para nadie es un secreto que Clovis está buenísimo. Clovis es bello.
1: Ese tipo está bueno.
0: Ese tipo es elegante. Es un mexicano precioso. Tiene una elegancia. Mira qué bello. Él es bello.
1: Pero es Shakira como... ¡Ay, Dios mío!
0: Pero lo que la gente no se despercató en el momento fue que alguien subió un video detrás de cámara cuando Clovis va entrando y Shakira, mi amor, Shakira lo miró de arriba abajo, le hizo así.
2: Ay, si yo te agarro.
3: Lo cotizó.
1: Pero en la entrevista de Shakira se muerde los labios, mira. Se mordió
0: los labios, loco. Tú verás. Así
1: que, un coqueteo, una vaina.
2: Ay, si
1: vaya.
2: Yo te agarro.
1: Pero no entiendo Shakira, ¿qué?
2: No, esa Shakira no es la otra.
4: Esa es la de nosotros.
0: Tienes que ver el time, papi. La cuestión es que en pantalla estamos viendo ese momento donde Shakira se muerde los labios mientras Clovis le está hablando. Y se vio una conexión entre ellos espectacular. Tenemos entendido que Clovis es soltero. ¡Uy!
4: Se denunció la Shakira también. Y demostró todo ahí. Ay, pues sí. Ya se desplayó y dijo, este es el macho mío.
0: Tan bello. Ellos se verían hasta bonitos juntos. ¿Qué tipazo?
1: Ahora
0: ¿no?
1: Ese tipo está bueno, ese tipo lindo.
4: Elegante,
3: déjalo en elegante.
1: Está bonito, papi.
4: Viniendo de su boca, güey, dice que gigante. Qué bueno, usted se macho. Maestro, ¿qué es esto?
0: Él tiene el porte de como diría yo le gustaban a Shakira porque Piqué rubito, ojo bonito, blanquito. Y Clovis es de igual forma, como sus rasgos, tú sabes.
1: Además,
0: se está bonito.
1: Decían que ella como que se sentía atraída porque ni a los ojos le miraba.
0: Ay, como nerviosa.
1: No me digas que.
0: Pero espérate, ¿cómo diablos gigante luego de una tipa como Shakira? Porque vamos a reconocer que Shakira es top. Dije que le va a tirar, dije, ¿cómo le da a Shakira llegar el número a ese tigre? Dije,
1: ¿cómo le manda un día? Igual que los otros.
2: Oye, te quiero conocer.
3: No, que quiero hacer un video y.
1: ¿Cómo te lo mandan a ti igualito?
5: Cuando Shakira lo vio, la parte de ella dijo de qué.
6: ¡Ay, mira esta gracia, gran poder de Dios! ¡Tráeme la pastilla! Ya sí me dio una vaina.
0: Shakira. Oye, enamorando a Clovis, qué espectáculo. No, Shakira está buenísima también. Shakira
1: sí, está
0: bella cada día.
1: Sí,
0: está
1: preciosa. Eso nada más hasta que un día se da una copa y se le mete a la cabeza y se le manda un 10. Y
2: yo. Ay, no, gigante, yo no mando 10. Yo mando el equipo o algo, pero no. ¿Cómo yo voy a mandar un 10? Yo no puedo.
1: No me venga ahora, estoy que. ¡Ay, yo me enamoré! ¡Ay, yo me enamoré! Cuando yo quiero que Clovis, mi papá, hombre.

0: quiere que le saque Waka Waka.
1: Ay, ese Shakira era bandida.
2: Bueno, a veces, gigante, porque yo he sufrido mucho. Yo también me lo merezco. Hey.
1: Bueno, señores, prepárense, 9, 10 minutos. Viene la clave para ganar los boletos de ver a Chachán. Y también viene Lalo Torruella con las cartas del tarot. Mira, ya voy a dejar ahí la nota de voz activa. Lalo Torruella viene al vacilón de la mañana, 9 con 10 minutos. Tu nombre, fecha de nacimiento y lo que tú quieres saber con las cartas del tarot. Lalo Torruella.
3: El tráfico. Bueno, trafiquito, George Washington, apretadito, 40 minutos, Lincoln 20, Holland 10, hoy las reglas, el estacionamiento en vigor, temperatura 76 grados, máximas de 84, mínimas de 69 para el vacilón, Scarlett Molina.
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0: mortgage a un abogado.
1: Le compraría una casita a mi mamá.
2: ¿Casita? Estamos hablando de ganar la lotería de Nueva York.
1: Una con estadio de fútbol en el patio.
2: Ah, ¿le gusta el fútbol?
1: No, a mí. Pero a ella le gustan los conciertos en estadio. Primero un concierto de reggaetón. No, festival de reggaetón. Familia y vecinos entran gratis.
2: Claro, a ella le gusta el reggaetón, ¿no? ¿Te lo imaginas? 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Juega hoy e imagínate qué harías. Por favor, juega responsablemente. Debes tener 18 o más. Problema de juego. 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
0: 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Llega la Lotería en 2 minutos.
1: Ay, 212-845-9790. 212-845-9790. Gigantón, ¿qué hace Lalo?
0: Tira las cartas del tarot para que así tú puedas saber qué te depara en el futuro, qué viene en el futuro. 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

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Dice que dijo.

0: Vamos a rendir de una vez. Vamos a rendir, que hay mucha gente aquí. Lalo, buen día.
1: Hey, ¿qué tal, chicos? Muy buenos días, espero estén teniendo una excelente mañana. ¿Cómo están, mis niños?
2: Bien, Lalito.
3: Muchas llamadas, 212-845-9790. Las notas de voz nos encantan. Mucha gente comentando en YouTube. ¿Qué nos vamos, gigantón? Ordene usted. Vámonos con Robert del Bronx. 07-06 del 90. Me hicieron un amarre de amor. Ay, Robert del Bronx. ¿De dónde fue el amarre? ¿Cómo fue que tú comenzaste a decir, por acá?
0: Y tú tienes que estar bueno y con ¿verdad? Cuarto.
3: Porfirio Rubirosa, te escuchamos.
4: ¿Tenemos un papi?
0: Robert.
5: No, lo que pasa es que yo digo que me hicieron un amarre de amor porque yo en mis 32 a 35 años nunca me había estado con una persona así, tan entregado.
3: Te enamorado el hombre, tú entregas el chequecito, tú eres vuelto loco, te levantas y dices, bebé, ¿cómo amaneciste? Desayunaste, tú vives entregado a tu mujer, Robert.
5: Claro, y nada más que me sobran 2 o 3 pesos, estoy pensando que comprar y vaina, y yo nunca estoy haciendo.
0: ¡Ay, mi madre!
2: ¡Ay, Dios mío!
0: Lalo, ¿será que el hombre le hicieron un amarre de amor o es que el hombre ha encontrado su media naranja para exprimirla y sacarle las semillas? Comerle los gajos.
1: Robert, no hay ni una sola carta que me hable de amarre, pero, y aquí viene el pero, Robert, tienes 2 cartas muy bonitas, la carta de los amantes y el as de copas, lo que me da a entender que sí estás enamorado de ella, que hay amor verdadero, pero ese 7 de espadas al inicio habla un poquito de manipulación, es decir, definitivamente hay amor. Pero sí creo que ella sabe decirte exactamente cuándo, cómo, a qué hora y dónde, para que tú estés obviamente así como un poquito obsesionado por ella. Ojo, no está mal. Ella sabe utilizar sus herramientas.
6: ¿Qué nacionalidad
1: pero no...
6: ¿Qué nacionalidad es, hermano? ¿Qué nacionalidad?
0: No sé. ¿Es dominicano, güey?
6: No, pero digo sí. Ella, la tipa, cuando tú vienes una colombiana y le hablas de papacito y ese lo
3: que
6: es.
3: ¿De dónde, Robert?
5: No, es dominicana también.
2: ¡Ay! ¡Qué lo que es, hermanito!
0: Le dice, dime, ¿qué es lo que es, papi? Manda algo, papi, con la cerveza.
2: La vieja me se enfermó.
6: Te voy a hacer una vaina bien.
7: ¡Wow! Robert nada más dice así. Me tiene.
0: Vamos aquí al voicemail del vacilón. A ver, ¿qué ha pescado el voicemail?
8: Buenos días, vacilón.
7: Buenos días.
8: Oye. Buenos días, mi gente. Espero que todo esté bien. El nombre es Gio. Mi fecha de nacimiento es 11/18/74. Y quería saber sobre mi situación económica. Estoy pasando unas situaciones apretaditas con el dinero. Me entra, se me va, me entra, se me va. No puedo salvar dinero.
6: Tiene body arrancado.
0: Lalo, ¿qué pasa con este señor? ¿Qué debe de hacer o tiene que cambiar lo que está haciendo, ahorrar o cómo?
1: No, Gio, ya tienes ahí la tirada justamente en YouTube o en la música app. El 2 de oros, chícate, es balancear el dinero, es lo que estás haciendo en este momento. Pero fíjate, tienes la carta del sol y el 3 de copas, cartas de luz y cartas de celebración. Gio, simplemente es una mala racha, no te preocupes, aquí no veo ni tema de brujería, no veo un tema malo, simplemente como a todos nos pasa.

0: pasa, de pronto puede haber una mala racha. Las cosas van a mejorar y van a mejorar mucho, Geo, porque tienes muy buenas ideas. De hecho, que te salga la carta del sol en medio tiene que ver con ideas nuevas de negocios. Esa idea, ese proyecto que tienes en la mente se va a dar y es muy bueno. Yo creo que lo vas a arrancar a finales del 26 y para el 27 vas a ver los resultados. Entonces, Geo, no te preocupes, económicamente vas para arriba. Creo que las cosas van a mejorar, no traes brujería, no te hagas una limpia, todo está bien. No
1: es verdad que hay que saberla y sacarla, pero yo pensaba, como vi los dos carajitos, ¡ay, el chazo porco lo está matando!
0: ¡Dos niños! ¡No!
2: ¿Qué es lo que dice aquí? Dame aquí otra nota.
3: Buenos días, mi nombre es Javier Ramos. Fecha de nacimiento es 1-18-58. La pregunta es la siguiente, es porque yo tengo una novia en Santo Domingo hace varios años. Y yo sabes si eso va a ser mi felicidad para toda la vida. Estoy seguro de que no me están tirándome cachitos.
4: A ver si sale la carta del
2: está
4: todo.
2: Gracioso, lo, está gracioso, lo dice. Claro, ya escuchaste ahí.
0: Ya escuché acá, a ver, no le salió ni la carta del diablo, no le salió la carta del
4: cuerno,
0: pero, fíjate, el 4 de copas al inicio, lo que me da a entender que ella realmente no te está valorando, luego el as de espadas, viene un corte, y luego el 10 de bastos, demasiada presión y demasiado estrés, hermano, no, creo que esa relación no vale la pena, yo te veo muy estresado por justamente cómo convencerla, cómo hacerla que ella esté enamorada por ti, y ella no está resolviendo la situación. Entonces, hermano, no, creo que esto no tiene futuro, te lo tengo que decir. Creo que tienes que abrir los ojos y darte cuenta que ahí solamente hay interés económico, no es amor.
5: Eso a distancia como que no funciona. Eso como
0: ¿qué lo que, hermano? Abre los ojos.
2: Bueno, eso me dice a mí, dice, cuidado, cuidadito.
5: No, usted está bien.
1: ¿Está bien?
2: Yo me voy a bajar todos unos dolores en la cabeza.
6: Lo diría y siempre yo no sé por qué le dedican a Gigante y a ese muchacho la canción esa de merengue.
2: ¿Cuál?
6: Ay, qué paloma.
5: No. Yo no sé aquí, Luis de Filadelfia, pero el tipo dice.
2: Vamos a cogerte primero para que Lalo vaya moviendo las cartas ahí hoy.
7: Jonathan, quiero saber si mi mujer está media rara.
6: Ay, Dios.
7: 03-22 del 87.
6: Ay, Lalo,
7: quiero saber qué lo que, con qué lo que.
6: Oye, con qué lo que.
2: Lalo, ve tirando las cartas ahí, déjame poner una canción. A lo que vamos viendo si la mujer de este hombre es solamente sospecha o si de verdad está haciendo algo raro por ahí. No voy a hacer cosas que esté haciendo con otra persona. El ñiñiñiñi.
8: El ñañañaña.
2: Vacilan de la mañana, buen día.

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3: 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Quedó pendiente aquí este caballero.
4: ¡Habla, cobarde!
3: ¿Qué pasó aquí? Espérate. Espérate, que aquí termina.
5: Yo quiero saber si mi mujer me está
6: haciendo. Jonathan, quiero saber si mi mujer está media rara. 0322 del 87. Quiero saber qué es lo que, con qué es lo que.
5: Lalo, él quiso decir que él quiere saber qué está pasando con su mujer. El qué es lo que, con qué es lo que. Eso es lo que él dice ahí, Lalo.
3: Exacto.
7: ¿Qué es lo que, qué es lo que? A ver, hace muchas semanas que no pedía esto, pero Scarlett Molina tiene la respuesta.
5: Ay, Jonathan, ¿para qué tú preguntas si ya tú sabes la respuesta?
7: A ver, Jonathan, ojalá estés viendo esta tirada a través de YouTube o la música. A ver, no te está siendo infiel todavía,
4: pero
7: ya está ahí está, ya el paje de espadas con el 2 de copas y aparte el 9 de espadas. Es decir, ya hay alguien que le anda tirando así como que, hola mamita, ¿cómo estás? Oye, quiero conocerte. Y ella, por lo que estoy viendo, le dice, pues déjame ver qué onda con Jonathan. Entonces, todavía no te está poniendo los cuernos, pero por eso es que está rara, porque justamente ya hay alguien que anda pretendiendo.
8: Están haciendo un soundcheck. No, todos los votos están a favor de
4: él. Y Antón, yo tengo una desesperación con Luis de Filadelfia.
3: Dale ahí con todo.
4: Él tiene una situación 11-19 del 80 de la fecha, Lalo. Él dice que tiene que tomar una decisión, necesita ayuda. Él tiene 4 mujeres. No, pero aquí hay uno Vamos hoy y uno Porfirio Rubirosa. Luis, el de Filadelfia, te que lo vaciló. Luis, desglosa y plantea el tema porque aquí estamos asustados. 4 mujeres y tú tienes que tomar una decisión.
3: Tener una está difícil.
9: Buenos días, hermano.
5: No, creo.
3: Buenos días. Tú lo que tienes pinta que vive en tu casa solo, viendo porno.
5: Están chapeando las mujeres, eso es.
9: No, hermanita Neudi. Hermanita Neudi, oye lo que pasa.
5: Tiene voz de tigre.
9: Yo tengo 4 féminas, ¿verdad? Hay 3 que viven aquí, una vive en RD. La RD viene esporádicamente. Cada 2 meses hace su visita. Sucede que ya no aguanto y tengo que darle rilí a 3.
8: ¿Ya no aguantas?
9: ¿Y quién aguanta esto?
5: ¡Ya no aguanto! ¿Pero y por qué entonces tú tienes 3-4 mujeres? ¿Cuál es el propósito de eso?
9: Que quiero quedarme con una sola, a ver cuál me conviene de las 4.
5: ¿Cuál te gusta más de las 4?
9: Vaya. Bueno, la de RD.
4: ¡Ah! Esa es la que sale cara, entonces.
5: Lalo, dile que
4: esa
5: es la que le está pegando los cuernos.
4: ¡Ay,
5: vamos,
4: mamacita!
5: Dale. Apuesto a ti, Lalo, tírasela.
7: A ver, no puedo ver tanto si ella ya le está poniendo los cuernos, pero fíjate, te muestro la tirada, Luis, manito Luis. Fíjate que justamente sale el 4 de bastos, que son tus 4 mujeres. Luego tienes el 3 de oros, que habla de trabajo en equipo. Y luego, la que se queda realmente es la que es la reina de bastos. Yo espero que tú sepas los cumpleaños de ellas. Revisa quién tiene fuego en su signo zodiacal.
5: Leo.
7: Las reinas de bastos tiene que ver, exacto, Leo, Sagitario o Aries. Alguna de ellas, que sea Aries, Leo, Sagitario, es la reina de bastos y es con la que te debes quedar. Yo espero que sea la de RD. Yo espero. Pero si te sabes las fechas de cumpleaños y alguna de ellas corresponde a Leo, Aries, Sagitario, ella es la reina de fuego con la que te declara.
5: Y si las 4 son signos de fuego.
7: Ah, no, ahí sí ya se lo dejo a él. No hay
3: problema. Vamos a hacer otra rápida aquí, Lalo. Aquí está Hilda, es una mujer de la fecha 0809 del 73. Dice, acabo de romper con mi relación. Quiero saber si fue por infidelidad o era porque yo jodía mucho. No, mentira. Hilda.
10: Sí.
3: Buenos días, Hilda. ¿Qué pasó? Cuenta, ¿cuántos años tenía tú con tu pareja?
10: 19 años.
3: RDH.
5: Wow. Ah, pues. Wow.
3: Señores, ¿qué es lo que pasa que hoy en día todos los matrimonios están?
4: Fracasan. ¿Cómo? Falta tolerancia, la gente no quiere tolerar.
3: Hilda, y según tú, ¿qué pasó? ¿Qué pasó? ¿Tú te portabas bien? ¿Tú no lo fuñías mucho?
10: No, yo me portaba bien, yo siempre me he portado bien.
3: Pero tú no lo molestabas mucho.
10: No, yo no molesto.
5: ¿Descubriste otra familia?
1: ¡Habladora!
10: Descubrí unas otras cositas por ahí.
4: ¡Ah, bueno! ¡Está cogido!
5: Pero es algo que no, tú entiendes que no puedes tolerar, que no puedes aceptar y que no le dieras otra oportunidad.
10: No, no lo acepto. No lo aceptaría.
3: Pero si estoy escuchando, escuchaste uno, de que viste uno mensaje. Entonces tú estás quieres preguntar aquí si fue por infidelidad, pero ya tú sabes entonces.
10: No, pero los mensajes simplemente eran como montajes.
3: Ah.
10: Como
3: eso,
10: foto de montaje, así.
3: Eso era mentira. Pero, y tú te comiste ese cuento.
8: Pues tú sabes que le hicieron una vuelta.
3: Le hicieron una vuelta al pobre
10: hombre. Pero estoy llamando para asegurarme que me diga Lalo.
4: Ah, Lalo te dice ahora mismo.
3: ¿Y hace cuánto ya que se separaron?
10: Casi un mes.
4: Ah, porque está fuera de la casa ya, Hilda.
8: Reciente, sí,
4: por unos mesaditos, pues esta mujer está muy sensible últimamente.
3: ¿Le hace falta el macho, verdad que sí?
10: No.
3: Ande, diablo.
8: Oye, el silencio, príncipe. Mi amor, tú sabes que tú te estás muriendo por el macho.
3: Claro.
8: No estuviera llamando aquí, a Lalo.
3: El hombre.
10: Para asegurarme, nada más.
3: Lalo, el hombre salió de esta relación porque él tiene otras cosas por otro lado. ¿O simplemente fue que Hilda hizo que el hombre se fuera?
7: A ver, hay un poquito de ambas cosas. Ahí está la tirada, Hilda, espero que la estés viendo. Justamente el 5 de bastos habla de que algo se estiró demasiado. Hubo muchas peleas, hubo muchos conflictos entre ustedes. Y luego lo más importante, la luna. La luna tiene que ver con los secretos, tiene que ver con las mentiras, tiene que ver con aquello que no se dice. Y al último, la reina de espadas. Sí hay otra mujer, Hilda. No hubo, no es un montaje. Sí hubo alguien más. Así? Ahora.
5: Era montado que estaba,
7: efectivamente. Pero no es la causa principal, Hilda. Yo creo que fue el desgaste emocional y el desgaste de tantos años, de 19 años, que ella, la otra mujer, sí le dijo así como que, ¿sabes qué? Yo no te voy a dar esos problemas, dame chance de ser la persona de tu vida. Y pues él dijo, pues vamos a ver, vamos viendo. Pero sí, fueron las dos cosas, Hilda.
4: Excelente, bueno. Lalo, tu participación rapidita.
8: Ese jamás ha vuelto a llamar por ahí. Ese jamás ha vuelto a llamar.
4: Bueno, Lalo, ¿dónde te ubicamos?
7: Gracias, Pacha. A ti que me estás escuchando, por favor, agrégame a tu WhatsApp con el código +52, que es el código de México, y luego mi número 222-160-2421. Te lo repito, +52 222-160-2421, o sígueme en todas mis redes sociales como Lalo Torroella, así como se escucha con doble R y doble L. Chicos, nos escuchamos próximamente para hacer más lecturas de tarot en el vacilón. Que tengan un excelente día. Un abrazo desde México. Los quiero.
3: Gracias, Lalo Torroella. Bueno, vamos a continuar. Anota la canción de las I-35 para los boletos del concierto. Atácase. Señora, a las y 40 de esta hora vamos a hablar de algo que está en tendencia. Una información que ha paralizado a New York entero en lo que es.
8: ¿Qué pasó?
3: La lamentable noticia.
8: ¿Qué pasó?
3: Hay gente llorando, hay gente que están despiadados, hay gente que están.
11: Yo no quería que te lo dijera.
3: ¿Eh?
11: Yo no quería que te lo dijera.
8: Mira, Carla, ¿cómo estás? ¿Qué pasa?
3: No, no, que esto es algo
11: no,
3: que.
11: ¿Cómo que no?
3: No, no, ya, la I-40, tranquilo. Pendiente la I-40, que es una información
11: no,
3: importante aquí en la ciudad de New York, que tiene todos, a todos lo tiene pendiente.
2: El tráfico.
5: Pero si yo estoy llorando, no me pongo el tráfico.
3: Ah, es verdad, también, ya, lo que falla.
8: No tiene ánimo. Espérate, no puede hacer la transición tan rápido. Espérate.
5: Yo no soy pachá. Señor, pues está bien. George Washington, 20 minutos. Lincoln, señores, unos 15 minutos. Holland 10, hoy las reglas, el estacionamiento en vigor, la temperatura es 78 grados, soleado, máximo es 84, mínimo es 69. Vuelvo a mi estado.
11: Para el vacío, me calo, boludo.
5: Ay, no, esto de ser pachame fácil, loco.
3: Una noticia que tiene a todos muy triste. A las 40 esta hora.
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0: 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En vivo el vacilón de la mañana, 6 a 11 desde New York, la capital del mundo. 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Decide tú mismo en el nombre de Jesús.
1: Amén. Bendito loco.
2: ¡Cogotico!
3: Bueno, señores. Anótate la canción, ya marca al 212-845-9790 para los boletos del concierto. ¡Ataca, Sergio!

0: vivo una situación bien delicada y triste. Gigantón, usted me tiene con nervios. Háblele al país, al mundo, a Nueva York, de la situación lamentable y triste que está viviendo el deporte.
1: Pero primero, acompáñeme a saber esta triste historia.
2: Señores, ya hablando serio, desde este fin de semana, la ciudad de New York ha estado muy triste.
1: Y New Jersey
2: también, y todo el área con Érico. Es increíble, esta noticia ha afectado a muchos. Es lamentable, y no es para menos, porque imagínese usted la tristeza que debe estar sintiendo ahora mismo y la preocupación que debe tener el equipo de donde Miguelito juega softball.
1: No le quiten los méritos ni la dimensión de esto que está pasando, señor Jesús. Espérense, que estamos hablando de uno de los peloteros mejor pagados de la línea, de la liga, con un contrato millonario.
2: Para que la gente sepa de qué estamos hablando, aquí están las imágenes, que es lo mejor que pueden dejarnos saber qué es lo que está pasando.
3: Veamos este caso.
4: Anoche me lesioné.
5: Anda, diablo.
6: Parece que Miguelito tuvo una lesión.
4: Y lo lindo es que seguí jugando encima del pie.
7: Ay, padre.
8: ¿Él la cogió?
9: ¡Oye, Miguelito! ¡Yo me doblé el tobillo!
4: ¡Jodío! Ya. Se acabó la temporada.
1: Gracias, señor Jesús.
2: Señores, es increíble que tantas personas están pendientes a esta situación. A esta lamentable situación que... E incluso la noticia llegó hasta las palabras de Juan Soto, que también habló acerca del caso. Oye. Sí.
10: It's tough, man. It's tough. Who show up every day, you know? What the hell, man? In my career. Like, he's working every time, every morning. Like, if you take your eyes off, he's going to be working. So it's unbelievable what he's doing.
1: Oh, yeah.
10: But it's really sad what it happens to him.
1: It's really sad.
10: It's part of the game. You know.
11: Wow, las palabras de Juan Soto.
12: Lo más sorprendente fue que hasta el New York Post lo puso. Beco, ¿tú tienes la portada?
13: En unos segunditos te la pongo.
12: No, es algo tremendo.
4: Yo lo voy a tener que dar un follow a ustedes, porque ustedes cogen todo en chelcha, hermano.
1: No,
4: oye,
1: pero estamos hablando del grado.
12: Estamos hablando, hermano.
1: De preocupación, que es esto para nosotros.
12: Es triste de la manera que tú terminaste tu temporada.
4: Si era preocupación, ustedes hubieran ido. Muchas veces que lo invité a ustedes que vayan a un play de mío y nunca fueron. Se están burlando, Pachá. De ti no lo esperaba. De ti no.
2: Incluso ayer Miguelito publicó cómo iba la cuestión de su tobillo lesionado. Y un gran pastor llamado Jaimito, solamente cuando lo ve, dijo:
13: ¡Bendiciones!
12: Exacto.
1: Ahora, eso es un mensaje para cierta persona de que, señores, hay edades. No a todas las edades se puede estar corriendo en monte ni que yo soy atleta. Si usted no tiene un cuerpo atlético, físico, para ser pelotero o atleta, deportista, no se esté metiendo.
13: Pero, señores, las grandes estrellas son las que se lesionan.
1: Ay, por favor.
4: Yo no lo hice a propósito, eso pasó. That was a mistake. Like,
12: No sé si tú estás de acuerdo, pero yo digo que Miguelito tiene que retirarse, colgar sus clavos de softball y sus guantes y retirarse del deporte mientras está en alta.
2: Yo lo que quisiera es que si él va a seguir jugando, por lo menos que cambie ese maldito swing tan feo que tiene.
1: Y corriendo, pero mejor que corra mejor.
4: Señores, pero es difícil.
2: Hay preocupación.
12: Mira eso, mira.
2: Incluso, mira.
1: Oh, my.
2: Oye, los trabajadores. Los trabajadores también, señores, preocupados al enterarse que su estrella más importante del equipo acaba de sufrir una lesión. Dijeron al escuchar la información:
4: ¡Ay, bobo!
13: ¡Ay, bobo!
4: ¡Ay, bobo!
13: ¡Ay, bobo!
4: ¡Ay, bobo!
13: ¡Ay, bobo!
14: Todos mostramos preocupación, Miguel. ¿Qué sabe la lección? ¿Cuántas semanas? ¿El tobillo? ¿Cuál es la situación, Miguel?
4: No, dijeron una semana, pero Pachá, tú sabes lo que...
1: Oye, mire, señor, el pie, por favor, por arriba. Mira ahí. Ahí está el piezazo de Miguelito, pie grande.
12: Miguelito, te van a tener que hacer millón
4: en mi lugar. Esa vaina duele.
1: No, le van a hacer semi.
13: Dale ahora, Miguelito.
1: Veco, dice Webin que si a Miguelito le van a hacer millón, yo le dije que no, que hay semi.
5: Es Emi, Miki.
8: Sí, es Emi, porque no es completo.
12: Yo no sé qué dice la gente. Debe retirarse tú.
1: ¿Te van a hacer Emi, sí o no, Miguelito?
14: Dicen en YouTube que no.
4: Claro, millón, claro.
14: Entonces, si Miguelito se retira, Webin, ¿quién va a conversar por la mañana a las 4:30, 5 de la mañana en el trayecto de New Jersey aquí, con el gigante? ¿Quién va a hablar de béisbol?
8: Un WhatsApp call pueden hacer.
14: Ah, bueno.
8: Una llamada.
1: Kiki, pero cuéntanos el momento, cómo te sentiste, te dolió un tendón, qué fue. Cuéntanos exactamente qué fue lo que pasó.
4: Ok, yo era Fernando Tatís en este momento. Yo estaba jugando right field.
1: Está mal que te vayas así, siguiente
4: el muchacho le dio un pop fly. ¿Qué pasa? Que el terreno, había un hoyo, yo lo estaba viendo. Yo estaba concentrado en la bola cuando fui corriendo. Pero no, gigante, usted no. Por poco me lo parto. Ustedes se están riendo. Eso no se rían con eso. It's not funny.
1: Queda comprobado que Miguelito no es bueno con los hoyos.
2: Por eso. ¿Verdad?
8: Sí.
1: Él le ha matado pendiente la bola.
8: Se choca con uno en ese.
2: Señores, pero lamentable el caso, ya usted sabe, aquí lo escuchó primero en el vacilón de la mañana, esta información que está todavía en desarrollo, e incluso tenemos un patrocinador que quería hablar acerca de este segmento, aquí lo tenemos.
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14: Usted dice, mi gente, le habla Cholo Che y está escuchando el Morning Show número 1, el Vacilón de la Mañana. ¿Qué fue?
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1: 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Bueno, señores, buscando el ganador de los boletos para el concierto, ¡ataca Sergio! 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Llega uno de los momentos más esperados del vacilón de la mañana.
2: Llega uno de los momentos más extraordinarios de este show.
1: Ya lo sabes. Y luego de aquí escuchar esa información de que lamentablemente Miguelito no va a poder estar presente en los próximos juegos de su equipo de softball. Me imagino que los nenes también tienen que venir a comentar acerca de esta información.
2: De la mano de Tenchi.
1: Yo espero que no.
2: Maicel Fabián de Catedrático Fiera, 10 de la mañana, 10 minutos, vacilón de la mega.
1: ¿No? Sigue testeando la palabra mujer al 43902 para los boletos de Shakira, boletos exclusivos de la mega y el vacilón de la mañana.
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3: Bueno, viendo el trafiquito, George Washington, 10 minutos, Lincoln 15, Holland despejado en ambas direcciones, Broadway, Lower, ahí por el Manhattan, dirección South, tiene al menos 5 minutos de espera. Hoy las reglas, el estacionamiento están en vigor, la temperatura, Nueva York, 79 grados, soleado, máximos de 85, mínimos de 69. Para el vacilón, Scarlett Molina.
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1: Tenchi Rodríguez, y más adelante estaremos tocando el tema Edwin Díaz, que aparece vinculado a peleas ilegales de gallo. Pero primero, los nenes tienen su panorámica. ¿Qué dice el catedrático Fiera?
2: Saludos, buenas tardes.

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1: Es una señal de que confiaron en Mendoza, los Mets permanecieron con el mismo dirigente y los Phillies no confiaron en el Day y tienen otro. Moisés, de una vez, dice el Pachá, que qué está lo de Edwin Díaz con relación a la pelea de los gallos. Bueno, si la política de MLB dice...
2: Y la política... La muchacha de calle...
3: ¿Cómo fue, Godín?
2: La muchacha esa que está hablando que se calle, por favor, porque estamos en un cemento.
4: Tenchi, repite y perdone, que se escucha muy lejos. Ahora sí, gracias.
1: Si la política de MLB en algún momento menciona que jugar gallos en un país donde está prohibido o en un lugar donde esté prohibido, Edwin Díaz, va a recibir algún warning, pero no creo que reciba suspensión. Ahora, en Puerto Rico hace tiempo que están luchando con eso de las peleas de los gallos. Vamos a ver, Edwin es un activo que está lesionado, que lamentablemente no ha podido tener salud con los Dodgers desde que firmó como agente libre. Y si fuera en República Dominicana, eso aquí una vez hubo un escándalo con que los gringos querían armar un escándalo, don Juan Marichal y a Pedro Martínez. La mayoría de peloteros son galleros, Moisés.
3: Sí, Tenchi, lo que dice el informe del USA Today, que el Buró Federal de Investigación, el FBI, por lo que sigan en inglés, tiene video de Edwin Díaz jugando, apostando grande cantidad de dinero. Ahora, aquí hay un problema más grande contra Puerto Rico y Estados Unidos. Para algunas cosas, las leyes federales de Estados Unidos, Puerto Rico las respeta, para otras no. Si se comprueba que las peleas de gallos son altamente ilegales en Puerto Rico, vía el Buró Federal, vía Casa Blanca, entonces Edwin Díaz podría enfrentar cargos en la justicia, porque es un deporte que está ilegal en un país que está bien gobernado por el Buró Federal, que tiene jurisdicción en Puerto Rico. Esto no es tan sencillo. Aparecen los videos de él apostando mucho dinero, aparecen los videos de otros artistas. Todo el mundo sabe, por ejemplo, que Wisin y Yandel eran galleros y que otra gente, pero eso es más allá de una simple apuesta, sino que el Buró Federal está metido en esto. Sí.
2: Moisés, es que tú no le puedes quitar la cultura al pelotero. Esa es su cultura. Eso es lo que está pasando. Entonces, oye, ¿por dónde vamos? El FBI, entonces, hablando de una manera que si Pacheco o otro, tú mismo estás jugando gallo, lo que viene es un policía local de Patterson. ¿Me entiendes? Entonces, ahora dice que el FBI involucrado.
3: Tenchi dijo hace días, ligando un tema con otro, lo del segundo base de los Yankees, de Shison, que todo el mundo sabe cómo sabe jugar. Todo el mundo sabe cómo sale a jugar. Eso es una cultura de ellos. Entonces, esa cultura de ellos la van a citar los Yankees porque es una cultura norteamericana, por ejemplo. Y todo el mundo sabe a lo que me refiero. No hay cosa que si la legalidad, si está ilegal, es ilegal. Porque la ley no es favor para uno y de favor para otro. Esto podría traer...
4: Entonces, ¿dónde queda catedrático el pronunciamiento de Edwin Díaz, Tenchi, por igual? Dice, gracias a Dios... Es legal en Puerto Rico. Gracias a Dios, de lo contrario no estaría aquí. Me siento seguro aquí. La gallera es como mi hogar, declaró Díaz. Sin embargo, la prohibición federal de las peleas de gallo entró en vigor en Puerto Rico en 2019.
3: Exactamente.
1: Mientras se estén creando gallos y ellos lo pongan a pelear, ellos pueden decir que no están apostando. Es un hobby.
3: Bueno, es que hay videos, Tenchi, con dinero en mano. Tenchi, no es que el día que es un hobby. Es un hobby, no hay miles de dólares en una cartera. Y diciendo 1,000 al pinto, 500 a 10 al pinto, ¿qué es lo que están aportando? ¿Los años?
1: Bueno, ¿tú estás creyendo que Edwin Díaz y yo, tú y yo, podemos compararnos con Edwin Díaz? Dinero en la cartera es lo que más el tipo tiene.
5: Sin embargo, se daban cuenta de los 1,000, de tal vez los 500, 700 dólares que tenía Edwin, pero de los millones que le roban a Otani, ¿no? ¿Qué?
3: Vamos a recalcar ese mismo tema.
1: Ya tú quieres que se abandone ese
5: tema. No, va a defender es ahora.
3: Dos cosas, Scarlett se parece ahora mismo a la mujer que es infiel.
5: Ninguna mujer, no venga a sacar de contexto, que aquí perdón, el niño lindo es uno. Ay, y que si fuera el otro le dan con todo.
3: Pero, Moisés, tú hiciste una opinión en radio y yo traje de ventaja en teléfono. Si tú haces una opinión, tienes que hacerme contestar.

0: Porque tengo mucho trabajo aquí en la oficina.
1: Dale, dale, tranquilo.
2: Es decisión tuya si tú quieres seguir el segmento, tranquilo.
0: Vamos para la música.
3: Sí, para que se fríe.
0: El que discute con mujeres siempre pierde. La mujer siempre tiene la razón.
2: No, que tú defiendes a Tania a morir.
0: Ay. No. Y es mi derecho defenderlo.
2: Y pues que nosotros también a Sugar, que es algo cultural, ilegal. ¿Qué hacemos?
0: Sí. Igual que el Chizo, que es cultural, que anda con los ojos rojos siempre jugando pelota con los Yankees.
2: Ay, bueno, que con la MLB sus reglas y nosotros que lo hacen.
0: Tú hablas con la MLB que suspende a Otani. Habla, que suspéndelo tú.
2: No, yo no puedo porque es el niño lindo de la MLB, pero tú sabes muy bien que lo cuidan.
0: Ese es el niño lindo a base a talento. Y es el dolor de muchos.
2: Y no, y es que es reconocible porque el tipo es la máquina, pero por eso mismo también lo cuidan.
0: Talento.
4: Tenga cuidado con el niño lindo, que hay un niño lindo ahí que tiene como un año con un jorrón.
5: Ya está bien, linda, vámonos, hombre.
3: Vamos a la música.
0: Dale. Hay que hablar. Señor, la NBA tiene 9 años que un norteamericano no ve a linda también con un MVP. Le digo quién han sido.
4: Cuando regresemos, hoy arranca el oeste de la NBA. Y mañana, en el Madison, ahí en la 6:33 entre la 34. Arranca los playoffs de la NBA con los Knicks. Y el equipo de Cleveland. Dale.
3: Se lo lambió el ambillo.
2: Eso fue el meterse conmigo.
3: Los nenes del deporte. Seguimos. Capaz vacilando de la mañana en solo 2 minutos. 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Nicolás Rodríguez. En el canal de YouTube. Buenos días.

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3: De corazón. Mega 97.9, número uno para salsa, merengue y más. Desde la ciudad de New York, dice aquí Chander Music, dice gigante, saludo especial para mi amor Brenda Liz, que está en sintonía con el Morning Show número uno, el number one. Gracias. Tenchi Rodríguez, Moisés Fabián, seguimos hablando de deportes en el vacilón de la mañana.
4: No, pero espérate. Yo le voy a dar la oportunidad a mi compañero, amigo y hermano, de que se retracte, porque el ejemplo que puso Scali, cuando él habló del Buró Federal que está investigando a su galdía, el Buró Federal dándole la razón o no a la investigación a Shohei Ohtani, el ejemplo fue perfecto, es una investigación federal. Entonces Moisés no puede agarrar y para salvarse de que le mencionan a Ohtani, dice no, porque como la mujer que pega cuerno, no, Moisés, hay muchas mujeres ofendidas, tú tienes momento de reivindicar.
5: Te voy a repetir, la gente cree en las leyes para una cosa y para otra no. Para la gente el FBI no sirve cuando te daña, pero sirve cuando culpa a otro. Así son las mujeres, con las mujeres buenas y las malas. Si la vecina es mala, tú dices que la otra es mala. Dos cosas malas no hacen una buena. Pero esto no es personal, porque mi estrella, la que representa la voz de la mujer en Nueva York,
3: ay, se frío.
5: Carla Molina.
6: Gracias.
5: No, muy frío, que Carla es la soberana, es la actriz. Yo estoy loco que saca la película para ella ver esa película por ay, ella, sí. Nada más. Que no veo cine dominicano. Pero déjame decir algo, Tenchi. El apoyo que dejé para que no se me vaya el hilo. Que yo decía, acuérdate, Tenchi, cuando inició la NBA, que decíamos aquí que más de 60 jugadores de Europa y África invadieron la NBA. Desde el 2019, que Giannis Antetokounmpo, 2018-19 ganó el MVP. Luego vino Nikola Jokic, serbio, Antetokounmpo de Grecia. Joel Embiid, que es de Camerún y nacionalizado francés y americano. Y Nikola Jokic en el 23-24, y ahora Shai Alexander, dos años consecutivos canadiense, hace 9 MVP que un nacido en Norteamérica no gana el MVP en la NBA. La NBA está de verdad que internacionalizada e invadida por los europeos y por los africanos, Tenchi Rodríguez.
4: Hey. Eso me recuerda en los 90, cuando Sammy Sosa ganó el MVP en el 98, Iván Rodríguez en el 99, Igor González, volvió y lo ganó Pedro Martínez, lo Sayón, ganó Miguel Tejada el MVP. O sea, los MVP se repartieron entre los latinos. ¿Y qué pasó después del 2003? Que de una vez inventaron, dije, vamos con él a investigar el caso Mitchell. Y buscaron 200 millones de dólares para una investigación que arrojó una lista de 103 peloteros, 109. Y de ahí en adelante comenzaron a restringir los premios MVP. Cuidado con la NBA y el dominio ejercido por la internacionalización. Señores, hoy arranca la serie final de la Conferencia del Oeste, donde no es lo mismo un Oklahoma ganarle a los Lakers que un San Antonio que acaba de pasar. Yo creo que ese va a ser un matchup más difícil del que muchos imaginan. Y por eso yo estoy apostando a que los Knicks, apostando en mis deseos, a que los Knicks le vaya bien con Cleveland en un sexto o 5 juegos y que los otros lleguen a séptimo, porque para mí sería tal vez la única esperanza que tendría el este para vencer al oeste y su poderío. Así que vamos a ver, mañana arranca los Knicks y arranca el equipo de Cleveland. Donovan Mitchell, que es original de Nueva York, hijo de Donovan, nuestro amigo allá en el City Field, a quien enviamos saludos. Y vamos a ver, Moisés, porque yo soy neoyorquino hasta la muerte.
5: Toda la esperanza está puesta en los Knicks de New York. Y me gustó cómo ganó Cleveland, porque esa victoria no es tan de verdad como parece. Y el equipo de Nueva York y el dominicano Karl Anthony Towns debe seguir apostando el equipo a que Karl Anthony Towns asuma liderazgo en los momentos importantes del juego. No solamente la escopeta loca tirarla. Que por cierto, me quiero despedir hoy porque lo me ganan la serie y hay un silencio porque hay un hate. Soto casi no celebró cuando ganan los Mets ayer, ni salió del dogado. Ay, si Soto no sale del dogado a celebrar. Hoy fuera la noticia del día. Soto no sale a celebrar la victoria de los Mets contra los Yankees. Casi se lesiona un pie brincando. Por eso que estoy en contra de que tipo con tanto dinero salgan a brincar como niños. Va y se lesiona ese hombre.
6: Un momentito, eso es parte, perdóname, Tenchi, eso es parte del marco de la emoción y la niñez. Acuérdate, Moisés, que hay una fanaticada inocente que sigue a esos grandes ídolos. Y eso es bonito celebrar. Que
3: así, fue que, así no fue que Sugar ese se lesionó.
4: Yo lo veo de la siguiente manera. No todo el mundo en la vida tiene la bendición que tiene Juan José Soto Pacheco. Y es que él tiene una bendición. Él es el único ser humano en el planeta que le dijo que no a 440 millones de dólares. Se lo cambiaron para San Diego. Jugó en San Diego. Lo adquirieron los Yankees, el equipo más famoso del planeta en cuanto a béisbol se refiere. Y después de los Yankees, firma con el vecino en Queens. Entonces, los fanáticos de los Yankees, la mayoría son haters que le tienen odio a Juan Soto. Pero los fanáticos de Queen ahora lo aman, en fin. Esas son bendiciones que Dios le da, además del más grande contrato que ha tenido atleta alguno en cuanto a largo plazo.
3: Bueno, una pregunta. ¿Y qué usted opina de esa gran figura de señor Miguel Vázquez, que acaba de lesionarse el tobillo y se...
7: Fuera por la temporada.
3: Se está comentando que no va a poder jugar más la temporada.
5: La verdad que el softball de Nueva Jersey completo llora, está en lágrimas, está alicaído porque el cuarto bate, Miguel Vázquez, se ha torcido un tobillo derecho y estará en lista de lesionado por un año. Va a operación y hoy la parte médica del hospital de Hackensack va a dar el MRI, va a ver qué dice de esa gran lesión.
6: Moisés, tú podrías ampliar ahí, y Tenchi, ¿esto podría involucrar a su madre de suspensión de actividades o todavía no hay un comunicado oficial?
3: Bueno, dice que sí que puede hacer porque ella le está poniendo hielo y cosas en el tobillo. Entonces,
4: yo lo que sé que por estar buscando firma, Miguel Ángel se lo está llevando el diablo.
6: Miguelito, te queremos, Miguelito.
3: Bueno, ¿dónde conseguimos a Tenchi Rodríguez? Moisés Fabián, Tenchi Rodríguez.
5: El cafecito deportivo está en el aire y eso tú sabes que eso es el sabor de las mañanas.
4: Desde hoy, señores, presten atención. Tenchi Rodríguez NYC en mi Instagram. Sí. Tenchi Rodríguez NYC.
3: Te hackearon.
4: Y desde hoy, porque definitivamente eso nunca, nunca se puede quedar. Un abrazo. Feliz inicio de semana.
3: Amén, hermano. Bendiciones. Moisés Fabián, un abrazo para ti también.
5: Te quiero.
3: Saludos a toda la gente allá en el consulado. Voy para allá pronto a sacar la cédula.
6: Bueno, anda rápido, que lo van a hacer.
8: Sosa, te resuelve eso.
3: Ahí, aquí. Ahora, gente del consulado, Moisés Fabián, un saludo para allá.
8: Ah, bueno, es la misma vaina.
3: La gente del consulado, dominicano, de New Jersey.
6: Espérate, que anunciaron que le iban a cerrar.
3: ¿Cómo así? ¿Le van a cerrar?
6: Le di New Jersey, se van cuatro.
7: Ay, Dios.
6: Y el anuncio oficial. Moisés, te esperamos aquí.
8: A lo que llega eso, mejor, vamos por toda otra cosa. Sí.
3: ¿Qué tú dices, Moisés?
8: No lo sabes.
5: Moisés. No, que va a ser aquí.

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0: La mega se pega, la mega se pega, la mega se pega, mega 97.9, número uno para salsa, merengue y más en vivo, el vacilón de la mañana, lunes. Yo voy delante de ti, te dice el Señor Dios, creador de los cielos y la tierra. Yo voy delante de ti, estoy contigo, no te dejaré ni te voy a abandonar. No temas a nadie porque yo soy tu Dios en el nombre de Jesús.
1: Amén. Amén.
2: Un saludo ahí para Natanael Landrón, que estuvo de cumpleaños en el día de ayer, ahí fanático nuestro en el canal de YouTube.
3: Así mismo es, está escribiéndonos que estuvo de cumpleaños, mi amor. Natanael, happy birthday, bebecillo.

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1: No, Rafa, buen día.
2: Bienvenido.
3: Muy buenos días, muchachos. ¿Cómo están ustedes?
2: Estamos bien, Rafa, pero interesados en este tema que lo hablamos tempranito, pero queremos volverlo a tomar porque usted es el hombre que sabe de esto. Los millennials son ahora mismo la generación que menos quiere dejar propina, pero aquí lo hablamos temprano y decíamos que está fuerte tener que dar la propina basado en el total de lo que uno consumió a realmente por el servicio que nos dieron, ¿no, Rafa? Yo quiero que usted nos diga qué es lo que tenemos que hacer, qué usted opina de las propinas y de ese servicio.
3: Bueno, muchachos, miren, les voy a decir la verdad, esto se ha salido de control. Hasta yo les salgo huyendo a las ventas propinas esas, porque es que son, eso es un abuso, muchachos. Tú sabes que los millennials, la famosa generación Y, Y, o sea, Y, son los que nacieron del año 81 hasta el 96. Pero yo no soy millennial y yo les salgo corriendo la propina porque ya es un abuso. Miren, el día pasado yo me quedé en un hotel y en el checkout del hotel, en la pantalla de la tarjeta de crédito, una imagen que ya eso es muy normal y muy común. Si quieres dejar propina, entonces oye lo que te ponen, ¿no? Si quieres dejar propina, pero el porcentaje mínimo que te ponen es un 15, un 20%. Oye, eso es un checkout del hotel. Entonces ya tú vas a cualquier lugar. Los taxistas ya te piden la propina a la franca en todos los lugares. Y lo peor de todo es que se parecen a los muchachitos de Limpiavidrio en la República Dominicana, que cuando tú no le das nada, te sacan el dedo. Prácticamente es así. Ya si tú no le das nada en cualquier negocio que tú vayas, te miran mal. Entonces hay personas que tienen temor de que le den un mal servicio y todo eso por tú no dar una propina. Y la propina, muchachos, no es obligatoria, no es mandatoria. Por ejemplo, yo soy de la generación un poquito más para allá, de la generación X. Yo no soy millennial y a mí no me gusta el relajito de dar propina. Entonces, oye, estas estadísticas, por ejemplo, mira, según esta encuesta, el 38% de los estadounidenses, yo diría que las personas del mundo entero, dice tener una opinión muy negativa sobre las propinas. Ahí estoy yo en ese paquete, una opinión negativa sobre las propinas. El 62% siente que hoy le piden propina en más lugares que en 2 años. Ahí estoy yo también en ese paquete. 40% asegura que ha evitado negocios para no sentirse presionado a dejar propina. Ahí estoy yo de número uno en ese paquete también. Yo no sé, ustedes les gusta dar mucha propina. Ahora, yo tengo que ser justo. A mí me gusta dar propina como cuando me dan un buen servicio. Pero si no me dan un servicio, mire, yo me he sabido parar de lugares, señores. Eso sí, que quieren matarme. Y no doy un centavo de propina. Si me dan un buen servicio, ¿ustedes son testigos de eso? Claro. Cuando salimos por ahí, que yo doy buena propina si me dan un buen servicio. Si le hacen lo que le hicieron al gigante el día pasado, yo no doy propina, no, yo le cobro propina al camarero.
2: No se lo acuerde.
3: Entonces, esto es una cuestión de conciencia. Sí, nosotros reconocemos, yo reconozco que esas personas, la mayoría, trabaja por sus propinas. Pero que te obliguen, que tú vas ya a cualquier lugar y que te obliguen prácticamente a dar una propina, ahí es que yo no estoy de acuerdo. ¿Qué ustedes opinan sobre eso, muchachos?
0: De acuerdo con usted, estamos exactamente.
1: De acuerdo totalmente.
0: Hicimos ese tema aquí hoy temprano también y la gente también está de acuerdo con lo que usted acaba ahí de explicar de las propinas, que deberían ser algo, conchale, que si tú te sientes que te atendieron bien, pórtate bien con la propina.
4: Rafael Mato escuchó el show, fue en la mañana. Porque dijo igualito. Rafa, usted tiene una conexión directa con nosotros. Ahora, Rafael Mato, usted tiene un menú único.
3: ¿Qué dijo la gente sobre eso?
2: No, estaban de acuerdo con nosotros y lo que usted dijo, menos una mesera que nos llamó a nosotros latinos, que somos mucho miserables y que nosotros nos obliguen a poner el 20% porque dicen que los latinos ya saben que no lo quieren dar la propina.
4: Que la cara no delata.
2: Sí,
3: al
2: sí.
3: contrario, ah, miren, no, señores. Bueno, no, pues mira, dile a esa mesera que dice la farmacia que ya está equivocada. Por el contrario, los latinos, esa estadística se me quedaba, qué bueno que lo mencionaste. Los latinos somos los que más propina damos. Ustedes saben que los europeos no dan propina porque eso es una costumbre en Europa.
2: Sí.
3: En Europa no se da propina. Yo he ido a lugares en Europa que yo doy 15% y 20% de propina y me quieren cargar. me quieren cargar y brincarme y todo eso, porque eso no es normal allá. Y los americanos dan propinitas, sí, no se crean que los americanos son muy dados a dar propina. Ahora, a los hispanos no hay quien nos gane dando propina, así que esa jovencita lamentablemente se equivocó.
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3: 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Dios me lo bendiga, muchachos, que tengan un buen día.
0: 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Señores, ya por ahí se acerca el Mezcló de la Sensation. Hey. ¡Qué chochazo hoy!
4: No,
0: comienzo de semana.
4: El problema lo tenemos para mañana o martes,
5: ningún problema. Lo mejor mañana.
0: Lo que pasa es que ya estamos contentos, la temperatura comienza a calentar. Ay, sí. Ya hoy la gente sabe que va a ser un día bonito, al igual que ayer. Uno ya quiere estar en, tratar en el parque, la familia.
4: Salir de su apartamento. Día entero con el barrigón en esos apartamentos viviendo de employment, de cupones. Va a seguir. Salga para la calle, móntese en un tren, venga a Times Square, ve al Estatua de la Libertad, es algo diferente hoy.
0: Así es. Bueno, ya por ahí se acerca el mezclador de Sensei.
2: La propina. Pague la vaina, recibo la propina de ella.
0: Venga para acá, pague el peaje de congestión ahí, pague también el Lincoln Tunnel, el Holland Tunnel, el George Washington y toda esa vaina. Quiero felicitar de nuevo a mi hermano Darwin Reynoso, que estuvo de cumpleaños el sábado. Estuvimos allá celebrando con mi comadre Chacalín y todos los muchachos allá, Morillo, Checo Bascuquín, Tito La Rabia, Merlin Acosta, el gallo.
4: Esa comadre suya la quiere, Jacqueline.
0: ¿Jacqueline?
4: Esa comadre suya es loca.
2: ¿Qué iba a decir loca?
4: No, loca, de cariño, que loca con usted. No,
0: nervia.
4: No hay maldad en tu palabra.
2: Jacqueline, no, con la Happy no, cuidadito.
4: No, esa mía, Jacqueline.
0: Mi comadre, que Jacqueline, imagínese, amiga mía, comadre mía, cuña mía.
4: Me dice, mira, yo soy amiga de la comadre de Gigante, pero no soy yo, es Jacqueline. Y yo,
5: la saludo, todo ese cariño. Mira, déjame aprovechar y felicitar a mis dos tías que tuvieron, tías políticas, que estuvieron de cumpleaños la semana pasada. Sí. Mi tía Juanita y también la tía Gina, que estuvimos celebrándole su 70 aniversario en el fin de semana.
2: Demócrata.
5: ¿Cómo demócrata?
2: Política, usted dijo, no, tía política.
5: Tía política.
4: ¡Mira, mi madre! ¡Vamos, señores! Viene el Mega Club a la sensación.
0: A las 3 de la tarde, ya Carlito, Nilia Rosario. A las 7 de la noche, DJ Joan, el quinto elemento. Pase una feliz tarde. Nosotros aquí, si Dios lo permite, porque con Dios todo y sin Dios nada.
4: Amén.
0: A las 6 de la mañana, aquí estaremos de nuevo. Gracias a todos. Gracias a los miguelistas que están preocupados. Ay, ya Miguelito está
2: mejor. Pero me dijo me mandaron un DM, me dijeron, eso de Miguelito es yo, porque él estaba aquí en Pensilvania. Míralo aquí. Él estaba aquí en Pensilvania bailando y no tenía nada de eso en el pie.
5: Yo vi un video él dando brinco y levantando la mano.
2: Entonces, ¿qué quiere decir que es un hablador? Míralo ahí.
0: Él andaba con Milly Quesada ayer para un evento para allá, para PA.
4: Pero
0: para si
4: está sano.
2: Pero estaba bailando y no tenía la vaina en el pie. Aquí anda de que cojo.
0: ¿Eh? Yo sé que si él pagó esa vaina del hospital con el seguro médico que tenemos, él se va a sanar de una vez que ve el vino.
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1: Después del fin de semana, ¿cómo estuvo ese weekend? Cuéntamelo todo. How was the weekend? ¿Cómo la pasaron lunes 18 de mayo? Hello, mayo. Ya este fin de semana, Memorial Day weekend. That's right. This weekend, Memorial Day weekend coming up. Se abren las playas, las piscinas, los lagos, los ríos, los parques. A disfrutar ya del verano. The unofficial kickoff de Summer 26. Muy buenos días nuevamente en Nueva York, New Jersey, Connecticut, Pensilvania, a través de la Mega. Buenos días, mi gente en Puerto Rico, la Isla del Encanto, a través de la Mega. Buenos días, mi gente de Miami, Orlando, Tampa y los Gallos de Florida Keys, a través del nuevo Sol con Z. Mi gente en el DMV, DC, Maryland, Virginia, en la nueva Latino FM. Y toda mi gente en la aplicación, la música app en el mundo entero. Faltan 12 días, mi gente, 12 días para el Miami Bash. That's it, 12 días, menos de 2 semanas para el party más grande en todo Miami. Miami Bash, el próximo sábado 30 de mayo en el Kaseya Center de Miami. Compra tus boletos en Ticketmaster.com. Y también gana los tuyos. Llamada número 9 al 1-800-315-9790. Se gana un par de boletitos para el Miami Bash. También tengo boletos para ver a mi hermano Carlos Vives this Saturday en el Kaseya Center. Y boletos para el concierto de mi hermano Sergio George en el Prudential Center.

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0: ¿cómo estuvo ese weekend? ¿Qué les pareció el live del Yate Live Kiki on the River? ¿Qué clase de party, mano? Y no, no dormir en el sofá, chicos. Todo el mundo ahí, dormir en el sofá. ¿Cómo voy a dormir en el sofá si yo estoy trabajando, señores? Esa es parte de mi trabajo. Ustedes no me vieron tranquilito, concentrado. Yo no hice nada. Yo ni miré para allá, yo no miré para ningún lado. Usted no me vio nervioso. Yo estaba temblando en ese yate. ¿Usted lo vio? Muchachos, ni para allá voy a mirar. Estaba temblando, yo tenía unos nervios. Eso me pasa por inventar. Ay, hombre. Ay, ay, ay, ay, ay, ay. Pero estuvo rico, la pasamos rico. Ese fue como un pre-party para el Miami Bash. O sea, como un warm-up party para lo que viene. 12 días, sábado 30 de mayo. Después de este fin de semana, next weekend, el próximo sábado 30 de mayo en el Kaseya Center, el Miami Bash. Una locura lo que vamos a hacer allá, mi gente. Una locura. 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All right. También tengo boletitos para ver a mi hermano Sergio George. Ataca Sergio en el Prudential Center de Newark, New Jersey, con todos sus amigos en tarima. Eso va a estar bien lindo el sábado 30 de mayo en el Prudential Center, Sergio George. También boletitos para ver a mi hermano Carlos Vives, la leyenda del vallenato, este sábado 23 en el Kaseya Center de Miami. ¡Carlito! All right, vamos a hablar con el pueblo. Hello, buenos días, buenos días, buenos días. Good morning.
1: Y Apolo, good morning. ¿Cómo estás? Buenos días.
0: Buenos días, mami. Te escucho como con speakerphone o Bluetooth. Te escucho, Leo.
1: ¿Me escuchas? A ver.
0: Te escucho lejos. Quítale el Bluetooth.
1: A ver, ahora mejor.
0: Ahora mejor. ¿Cómo te llamas? ¿Tu nombre, mami?
1: Nadia María.
0: Nadia,
1: bienvenida.
0: I love you too, baby. ¿Cómo estás, mami?
1: Súper celosa. Yo, tu esposa, esa señora es la mejor del mundo. Porque celosa y seria hubiera estado yo.
0: O sea que tú estás celosa por lo del live del sábado, por el yate.
1: No, si yo estoy ahí, quito a todas esas mujeres. Y digo, este es mío. Tu esposa es la mejor de este mundo. Nunca te deshagas de ella.
0: Nunca, mami. ¿Sí? Pero tú viste que yo me porté bien, me porté bonito, ¿sí o no?
1: Pero es que esas cubanitas no son fáciles en Miami. No te lleves de ninguna de ellas.
0: ¡Candela, mami, candela!
1: ¡Candela pura! ¡Ay, Dios mío! Loca por estar ahí, para qué protegerte linda de todas ellas.
0: Ella, tú eres mi bodyguard, tú vas a ser mi guardaespaldas la próxima vez.
1: Yo creo que sí, la verdad que sí.
0: Me encanta. Qué lindo.
1: Yo siento tu mujer. Sí, me tienes que poner de guardaespaldas, te las quito todas.
0: ¡Qué linda! Gracias por eso, mi amor. Mira, mandándote un besote. Gracias por la sintonía, mami. Quédate en línea, no te me vayas, mami. Me dice para cuál evento te puedo invitar. Mi bodyguard, esa es mi bodyguard. Oye eso. Oye esa vaina. Ahora tengo las oyentes que van a ir de guardaespaldas. Está buena. Ponme una más. ¡Una más! Muy buenos días. Buenos días, buenos días, buenos días, buenos días, buenos días. Buenos días. ¿Está ahí? Hello. A la 1, 2, 3.
2: Yo.
0: Abby, por aquí, escúchame por el teléfono.
2: Acá, yo. ¿Cómo estás, Ale? What's up, man?
0: ¿Cómo te llamas? ¿Tu nombre?
2: Hey, what's up, man? My name is Mauricio, but call me Chino. Soy de Miami, 305. You mean no, right?
0: Trio 5 en la casa. ¿Qué hace, Chino?
2: A tu saga, caliente. Hey, yo, I see you in the kicking that red. Why you living life? Tremendo.
0: Gracias por eso.
2: Gracias, mi rey.
0: Gracias, mi rey. Gracias. Papi, ¿a quién quieres saludar? Dale con los shoutouts para tu gente. Dale.
2: A mi novia, mi esposa, Isa, my baby, Isabella, my kids, Jaden, Jake, Michael, all those people, man. Hey, all man, we last year over there. Why were you last year, man? Oye. That's when I found out I was having no baby. I was expecting a baby last year.
0: Congratulations, man. Felicidades, mi hermanito. Y este año, round two. Round two, Chino, quédate en línea. I got you, papi, I got you. No te me vayas, quédate en línea, Chino. 305. Nos vemos en el Miami Bash. Felicidades, mi hermanito Chino. All right. Para que vaya con la wifi a celebrar. Ya sabe, la gente que siempre me pregunta que si el concierto es para todas las edades. Sí, es all ages. Yes, yes. Para todas las edades. O sea que puede. Yes, all ages. No es una discoteca, es un concierto. So it's all ages. Pueden traer a la familia, pueden traer a los hijos. It's all ages. Para que vengan a disfrutar con el combo completo. Ya tú sabes. All right, ¿qué más quieres escuchar y para cuál concierto quieres ir? Comunícate conmigo, 1-800-315-9790. Y en mi página de Instagram, Alex Sensation. Ya subí el post, actívate en los comentarios. Ponme todos los saluditos en los comentarios. En el último post que subí a mi página de Instagram, Alex Sensation. ¡Vamos a la bachata! Sentimiento,
3: yeah. 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
0: Aventura. Lunes de recuperación total. Welcome back.
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1: ¡Qué merenguito rico, ah! ¿Eh? All right. Sigue marcando el 800-315-9790. Comenzando una semanita nueva, deseándoles una semana llena de bendiciones, una semana productiva. Ya este fin de semana que viene, Memorial Day Weekend. Long Weekend, Holiday Weekend, the unofficial kickoff del verano. Summer 26, are you ready?

0: mi gente, en la aplicación La Música App. Pégate ya y buena suerte. Ya regreso con la hora del lunch. Mete para mi hermanito Felipe. Felipe, Luismi, Jun Dali, Caroline, Smalls, Lex Cali. Dale para abajo.
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15: Hola, WMG Guayama San Juan, WEGM San Germán, Mayagüez, WXDJ Fort Lauderdale, WSKQ New York, WSUN Holiday, WPY Mailin, WMFM Key West. Lunes de recuperación total. Happy Monday. 18 de mayo. This weekend coming up, Memorial Day weekend. We're ready, baby. Summer 26. Comunícate conmigo, 1-800-315-9790. Dime cuál es tu canción favorita, nueva escuela, vieja escuela, cualquier género. Y para cuál concierto te puedo invitar. A solo días del Miami Bash. 12 días para el Miami Bash. El próximo sábado 30 de mayo en el Kaseya Center. ¡Vamos a gozar! Llamada número 9, se gana un par de boletitos.

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0: Memorial Day Weekend Pool Party. Ya tú sabes. Ven como tú quieras, mami, pero ven. Ven a bailar conmigo. All right. And we're going to do a little Miami Bash giveaway. So ya tú sabes. This is the pre-parties before the Miami Bash. Bueno, llamada número 9. Se ganó un par de boletitos. I'll be right back. Mete mano, Sandra Peña en LA. Love you, baby. Mete mano, Felipe, Luis, Bijun, Dari, Carolyn, Ronald, Smalls, Lex, Cali. Dale pa' abajo.
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4: Ok, I'm reloaded. Chambea. Hala. WMG, Guayama, San Juan, WEGM, San Germán, Mayagüez, WXDJ, Fort Lauderdale, WSKQ, New York, WSUN, Holiday, WPY, Mayland, WMFM, Key West, lunes 18 de mayo, semanita nueva de mayo, un abrazo para toda mi gente, los que están de cumpleaños, también felicidades, saludito para Ivani Zoe, cumpliendo 16 añitos en Miami, de parte de sus papis, parte de sus padres. Happy birthday. ¿Quién más? Ponme los saluditos. Feliz cumpleaños para Yasmín de Caguas, Puerto Rico. Yasmín. Happy birthday, Yasmín. Alex, te escuchamos desde el trabajo. Workeando contigo. Nos tienes activada. Saludito para Nicole, la chilena más linda que está de cumpleaños. Happy birthday, Nicole. Happy Monday, Alex. Te escucho desde Greenwich, Connecticut. Mi gente de Connecticut en la casa. Gracias, Carla. Carlita. All right, ponme todos los saluditos en los comentarios en el último post que subí. Este fin de semana, Memorial Day Weekend, coming up, right? So, este fin de semana, this weekend, el sábado, voy a hacerles un live bien bacano, bien chévere. Barbecue live, tiene que ser, barbecue live. Ya hice el yacht live. Voy a hacer un barbecue live. El live que hice este sábado, ya tú sabes. Estuve nervioso, todo el live estuve nervioso. Si ustedes vieron ese live, mano, I was nervous. I was trying to disimular, estaba disimulando, tú sabes. Pero yo estaba nervioso, muchacho. Este sábado voy a hacerles el barbecue live, mejor. Y el domingo para el pool party. Sunday en la guitarrita. Te espero en el Hard Rock and Dare Day Club this Sunday. Memorial Day Weekend Pool Party. Uf. And then next weekend, el próximo weekend ya es el Miami Bash. El sábado 30 de mayo en el Kaseya Center Miami Bash. All right. ¿Qué más quieres escuchar? Comunícate conmigo 1-800-315-9790. También tengo boletitos para ver a mi hermano Carlos Vives este sábado 23 en el Kaseya Center. Tengo boletos para Ataca Sergio. El concierto va a ser el sábado 30 de mayo en el Prudential Center de Newark, New Jersey. Sergio George y sus amigos en concierto. Ya tú sabes. All right. Pégate ya y buena suerte. Good luck. Que siga la música.
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1: ¡Claro que sí! Sendío, papi. Y el lunes, saludos desde Ecuador. Te escucho todos los días en la música. Mi hermano Fernandito Macías. Mi gente en el Ecuador. Para Noris, bailando en el carro. Le encanta la salsa. Romantic style. Gracias, Noris. ¡Vuelve! Kendry Castaño, Vanessa Dolce. ¿Dolce Gabbana, Vanessa? ¡No! Ay, Vanessa, desde Oklahoma. ¡No, qué rico! Saludito para Miss Anel Pereira. ¡Anel! ¡Ay, baby! Cantando en el carro conmigo. Se llama Car Karaoke. Car Karaoke. ¡Ajá! Julio Albarrán. Gracias, mi hermano Julio. Un abrazo. ¿Quién más está por aquí? Willy Marrero. Un homenaje a Sammy Marrero. ¡Claro! ¡Ay, Diosito! ¡Claro que sí! ¡Ja! Eso viene ahorita, papi. Eso viene ahora. El gran Sammy Marrero, que en paz descanse. Esa leyenda. Sammy Marrero. ¡Claro que sí! Ahorita le voy a hacer un homenaje. Gracias por recordármelo, Julio. Y Willy Marrero. Gracias. ¡Claro! Hay que pasar la vida siempre alegre. ¡Claro, papi! La cuna, claro que sí. En paz descanse esa leyenda, Sammy Marrero, man. All right, vamos a hablar con el pueblo. Hello, buenas tardes, ¿con quién hablo? Buenas.
2: Don Oscar, how are you today? Happy Monday.
1: ¿Cómo te llama? ¿Cómo?
2: Don Oscar Fiancano. Don Oscar Fiancano, soy yo.
1: Bienvenido, ¿de dónde me llamas?
2: De Long Island, New York.
1: Oh, nice. Thank you for listening. Gracias por estar conmigo.
2: It's my saludar? Birthday.
1: It's your birthday today. Happy birthday to you. Happy birthday to you. Happy birthday, Oscar. Happy birthday to you. Espérate. Déjame ponerte la canción. Are you ready? Hold on, hold on. Hold on, Oscar. Okay, ¿estás ready? A la one, two, a la one, two, three. Oye.
3: ¿Qué

0: Yeah, Alex, Mama loves you so much.
1: Gracias, gracias. What's your mom's name? ¿Cómo se llama ella?
0: Flor Delgado.
1: Un abrazo para ella, le envía un abrazo. Thank you for listening. Gracias por el apoyo, mi hermano. Quédate en línea, stay on the line. And happy birthday to you, Oscar. Feliz cumpleaños. Qué lindo, mano, qué lindo. Saludito para Anthony y Ari también. Anthony y Ari desde Orlando, fieles oyentes míos. Anthony. Hi, Anthony. Ah, oh, qué lindo. El baby de Ari. Siempre me escucha todos los días ahí. Gracias. Ponme una más, una más. One more caller. Hello, buenas tardes. ¿Con quién hablo? Buena, buena, buena. ¿Tu nombre? Hello. Hi, ¿cómo te llamas? ¿Tu nombre? ¿Tu nombre, mami?
2: Claudia. Claudia, bien. Estoy Claudia. Con Alex 26, yo no lo puedo creer. ¡Feliz día! ¿Cómo?
1: ¡Feliz día, mi Claudia! ¿De dónde me llama, mi amor?
2: De Queens.
1: Queens, New York. ¡Queens!
2: Colombia presente.
1: ¿De qué parte del pueblo eres, mami?
2: Yo soy de Medellín.
1: Medellín. Medellín.
2: Medellín.
1: Ven a Medellín, ven a Medellín. Sí, la eterna primavera.
2: Voy a Medellín. Ven conmigo. Qué rico. Medellín.
1: Voy ahora, voy pronto para Medellín.
2: Voy pendiente del asado y de todo lo que están invitando.
1: Sí, voy, si Dios quiere. Mira, creo que ahora para junio o julio voy a hacer un live desde Medellín, Claudia. Así que prepárate, voy a hacer.
2: ¿Dónde van a estar?
1: Pues no sé todavía, vamos a planear el live. Yo creo que lo vamos a hacer ahí. Por los lados de, puede ser la Comuna 13, puede ser en Provenza, puede
2: super,
1: ser...
2: Super.
1: ¿Dónde lo hacemos? ¿Dónde lo hacemos? Dígame
2: en
1: usted.
2: En la Comuna 13.
1: En la Comuna 13, eso es bonito allá, eso es bien chévere, claro que sí.
2: Lindo, sí, Chuka. Está hermoso.
1: Yes, baby, yes. Dale con el saludito para tu gente, Claudia.
2: Estás contenta, los que me han contestado, feliz, feliz. Nunca me habían respondido.
1: Aquí estoy, gracias. Mami, aquí estoy. A sus órdenes, mami, ¿a quién quieres saludar?
2: A ti, te quiero dar un beso, también celebrar mi cumpleaños, ya pasó ahorita, hace días, fue el 6, pero estoy feliz, sigo cumpliendo años.
1: Mami, seguimos todos los días, every day, todos los días tu cumpleaños, todos los días se vive como si fuera su cumpleaños.
2: Maravilloso, este día está maravilloso.
1: El día está beautiful,
2: caluroso, súper rico.
1: Y este fin de semana.
2: Que tú pones y anima al pueblo.
1: Memorial Day Weekend, Claudia, ¿qué vamos a hacer? ¿Qué planes tienes?
2: No, pues de playita.
1: Pura playita, eso es.
2: Playita. Hasta ahí por el parque.
1: Eso me gusta. Claudia, no te me vayas, quédate, Lirian. Y me dice para cuál concierto quieres ir. Claudia de Medellín. ¡Listo! Ahorita, chacho, esa salsita. Ver a Medellín de Grupo Galé y listo Medellín de Grupo Niche. Me encantan esos temas. Bueno, preparando de la próxima mega mezcla, deja ver por aquí, Sensation. Quiero una copia de la mezcla de hoy completita. Todavía falta una hora y media. Y también, llamada número 9, boletos para Sergio George. Ataca a Sergio en Nueva York, en New Jersey, el sábado 30 de mayo, en el Prudential Center. El concierto de mi hermanito Sergio George con todos sus amigos en tarima. Ataca a Sergio. Boletos para ver a mi hermano Carlos Vives, la leyenda del vallenato, este sábado 23 en el Casella Center de Miami. Y boletos para estar conmigo en el Miami Bash, el concierto, el sábado 30 de mayo. En 12 días te espero en el Casella Center de Miami para el Miami Bash. Ya regreso. Mete mano, mi hermanito Felipe, Luis, mi Yundari, Caroline, Ronald, Small, Stevie, Lex Cali. Dale para abajo.
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2: Okay, I'm ready.

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1: Gracias, Toño. I love you, Toño. I love you. All right. Preparándote la próxima hora. ¿Qué más quieres escuchar en este lunes de recuperación total? ¿Y para cuál concierto quieres ir? ¡Márcame! 1-800-315-9790. Ya regreso. Mete para mi hermanito Felipe, Luismi, Yundari, Caroline, Smoltz, Lex Cali. Dale para abajo.
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16: WMGQ, San Juan, WEGM, San Germán, Mayagüez, WXCJ, Fullerton, WSKQ, New York, WSU, and Holiday, WPYU, Mainland, WMFM, Key West. Lunes de recuperación total, lunes 18 de mayo. Semanita nueva, ya este fin de semana llegamos a Memorial Day Weekend. ¡Qué locura! ¡Chacho, rápido! Es que, that was quick, man. Memorial Day Weekend, ya. Can't believe it. So, Memorial Day Weekend is the unofficial kickoff del verano, ¿no? Porque abren las playas, los lagos, los ríos, los parques, las piscinas y toda esa vaina en Nueva York, allá en el norte. Toda mi gente del área triestatal. We got a lot of great things coming this summer, of course. Un verano en Nueva York, bien bonito. Desfiles, festivales, muchas cosas bonitas. Compartiendo con toda la comunidad. Voy a hacer muchos lives en Nueva York. Así que prepárense. Los lives que voy a hacer en Nueva York. Atención. Tengo unos locations brutales. Tengo el rooftop, un rooftop en Times Square. ¿Ok? En el Hard Rock Hotel de Times Square tengo un rooftop. Voy a hacer un rooftop live. Solo con invitación. Voy a dar invitaciones aquí en el programa para que puedan venir al rooftop live. Eso viene, pendiente a las fechas, ok, pendiente. Si te quieres divertir, 12 días para el Miami Bash, 12 días.

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Acho mami, esos movimientos pa' arriba, pa' abajo, lento, lento, pa' arriba, pa' abajo, lento, lento, pa' arriba, pa' abajo, lento, lento. Y si se pone de espalda.

Michigan. Alex te escucha desde Michigan todos los días. Pura vida, mi gente de Costa Rica, de parte de Lindsay. Pura vida, Mike. Todos mis ticos. What's up, Alex? It's my birthday today. Happy birthday para el chef Fabián Márquez de La Tushin Food Truck en Nueva York.

0: 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Llega temprano. Ponte cómodo. Porque lo que hay es party. ¡Miami me lo confirmó! All right, vamos a hablar con el pueblo. Hello, buenas tardes. ¿Con quién hablo? Buenas, buenas, buenas. ¿Tu nombre? Buenas tardes.
1: Hello, hello, hello. Pa, pa, pa, pa, pa, pa, pa, pa, pa, pa, pa, pa, pa. Happy Monday.
0: Tócamela, tócamela, tócamela. ¿Cómo te llamas? ¿Tu nombre?
1: Coño, dímelo, es mío, Lázaro por aquí, papito.
0: Oye, Lázaro, ¿cómo está, mi rey? ¿Cómo me le va?
1: Con una antena y una radio, y ahora te escucho a todo el campo, ya, a full sintonía, men. Salúdate, grande.
0: Lázaro, tanque, tanque, tanque, tanque, tanque.
1: Seguro, seguro.
0: ¿Cómo está, papi? ¿Todo bien?
1: Coño, papi, aquí dándole, repartiendo paqueticos de Amazon aquí, y por en sintonía contigo, tú lo sabes.
0: Yo gracias
1: te descargo
0: por eso.
1: Un mundo, te quiero.
0: Yo también te descargo, hermano. Gracias por eso. Un abrazo para la gente que no sabe, en el lingo cubano, descargar es como que yo te copio, yo te sigo, yo te apoyo. Eso, ese es lo que sé. Yo también te descargo, papi. Yo te descargo mucho, Lázaro. Tú fuiste.
1: Gracias, gracias.
0: Tú fuiste el que yo invité backstage a uno de los shows, ¿verdad?
1: Ya hizo un año, ya hizo un año. Ya hizo un año.
0: Tiene que venir a otro party mío, Lázaro. ¿Cuándo viene? ¿Para cuál
1: viene?
0: Claro,
1: vienes? Man, tú sabes que yo estoy igual que Mar Anthony.
0: ¿Cómo? ¿Cómo?
1: Dímelo, dímelo.
0: Perdón, no te quiero molestar, está trabajando, el hombre está ahí entregando los paquetes y yo.
1: No, estoy bien, si quédate ahí, quédate, termino. No te me vayas.
0: Dale, chico, deja el paquete.
1: Que tiene que salir para la calle.
0: Dale, yo dije. Termina por. De,
1: no, entrega, estoy bien. Entrega estoy el paquete. Bien, estoy bien, no hay problema.
0: Entrega el paquete, yo te espero. I'll be here. Just
1: no,
0: ahead.
1: No, dale, vamos, que estoy aquí. No hay problema con eso. Tranquilo,
0: toma la foto.
1: Confía en mí.
0: Papi, tomale la foto al paquete.
1: Make sure.
0: Ponle la foto.
1: Ah, pues sí, le voy a poner el logo tuyo, Alex, el techo.
0: Ponle la foto.
1: Es mío, el increíble. ¿Cómo son?
0: Oye, me encanta, hermanito Lázaro. Me encanta, de verdad que sí. Un abrazo, papi. Mira, no te me vayas, quédate en línea. Tienes dos boletos para el Miami Bash. De los míos, para que esté ahí cerquita de mí, Lázaro. Ese es uno de los oyentes míos fieles. Me escuchaba cuando estaba en Cuba. El hombre puso una antena. Yo no sé qué clase de antena le puso a su radio. Y recibía la señal desde aquí de Miami. Y yo no lo creía. Y él me tagueaba. Me etiquetaba. Esa es la palabra correcta. Me etiquetaba o me tagueaba. Spanglish. Me ponía el tag. Porque yo no le creía que me estaba escuchando en la radio. Yo pensé que era en la aplicación. Y él me dice, no, te tengo en la emisora. Y yo, ¿en la emisora? ¿Pero cómo? Y él puso unas antenas allá en su casa, en Cuba. Entonces, cuando él me enviaba, me ponía el tag y yo miraba. Yo decía, mira eso, mira. Y el hombre es fanático mío desde ahí. Ahora que está aquí, pues, está yendo súper bien ahí el hombre. Echando para adelante, papi, echando para adelante. Dale para adelante, Lázaro. Te espero en el Miami Bash. Te quiero. Te descargo. Ah, acá no, eso, entregando paquetes. Hello, yeah. No, vamos, one moment, please. Una más, ponme una más. Una más. One more caller. Hello, buenas tardes.
2: Hello, dale. Buenas tardes.
0: Buenas tardes, ¿con quién hablo?
2: Con Wendy. Ale, yo también te escuchaba desde Cuba, lo que es el paquete.
0: No me digas, ¿verdad? Tú te estás jugando conmigo.
2: Desde el paquete, imagínate, no tenía la antena como mi... como mi paisano.
0: ¿De qué parte de Cubita eres?
2: De La Habana, Cotorro.
0: De La Habana, qué rico. Sí. Un abrazo, mami.
2: Te escuchaba, sí, siempre. Cielo oyente tuya.
0: Gracias, mi amor, gracias por eso. ¿Y de dónde me llamas, by the way? ¿De dónde eres?
2: De aquí, de Elizabeth, New Jersey.
0: Mi gente allá, ay, en New Jersey. Dime, chula.
2: Yo sube en la media mesa y te canté felicidades y bailé y me divertí bastante.
0: ¿Cómo la pasaste en el concierto? Lo que yo quiero saber, baby.
2: Wow. Súper. Una experiencia inolvidable.
0: Gracias por eso, mi amor.
2: Gracias. Mi memoria siempre.
0: Gracias, mi amor. ¿Y me vas a acompañar para el de 12 de diciembre?
2: Sí, ahí yo te escuché que lo dijiste. Yo dije, ahí me apunto yo como la primera.
0: Te necesito ahí otra vez.
2: Te necesito
0: ahí. El 12 de diciembre es el próximo allá en el Prudential Center. Prepárense. Ese es el próximo.
2: Uf. Yo también te descargo.
0: A mí también. Me encanta eso, me encanta. Dímelo otra vez, que me encanta cuando me lo dice, dímelo.
2: Sí, yo te descargo, Ale, te descargo muchísimo. ¡Tú eres mío!
0: Me encanta cuando me dicen así. Yo te descargo. Yo también te descargo, mami. Yo también te descargo. Un besote, mamita, y gracias por la sintonía. No te me vayas, quédate en línea. Un besote. Mira, si quieres te pongo para lo de Sergio George ahora en el Prudential Center, que es el 30 de mayo. O si quieres venir para Miami, atención, la gente de Nueva York, los de New Jersey, los de Connecticut, los de Pensilvania, pueden venir al concierto de Miami. Aprovechen, pueden coger su vuelo. Arranca para aquí ese fin de semana. Y el sábado, el 30, van para el Casella Center y nos vemos ahí en el concierto, el Miami Bash. Ok, ya saben, toda la gente que viene fuera de Miami, los que vienen de Aruba, viene un combo grande de Aruba, viene un combo grande de Puerto Rico que me tiraron, viene un combo de California para el Miami Bash. Así que ya saben, todos están bienvenidos. El concierto es para todas las edades. 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Ya regreso. Mete mano, mi hermanito Felipe, Luismi, Yundari, Caroline, Ronald, Small, Stevie, Lex Cali. Dale para abajo.
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26: 18 de mayo, semanita nueva. Este fin de semana ya es Memorial Day Weekend. Ok, la ñapita, vamos a terminar. Este fin de semana perdimos a otro grande de nuestra música, de la salsa, el gran Sammy Marrero. Samuel Marrero González, mejor conocido por Sammy Marrero, nació en el barrio El Cerro del municipio de Coamo, Puerto Rico, 16 de febrero del 42, 1942. A sus 84 años, este fin de semana se nos fue, pero nos dejó una música hermosísima. Especialmente los temas cuando estuvo con la orquesta de Rafi Levitt y La Selecta. Muchos éxitos, una voz hermosísima, una gran persona. Mi más sentido pésame a su familia, a sus hijos, a su familia entera, la familia Marrero. Y siempre lo vamos a tener aquí presente. Sabe que una de mis canciones favoritas es Siempre Alegre. Hay que pasar la vida siempre alegre. Gracias por ese regalo, por esa música que nos dejaste, Sammy Marrero. El buen pastor.
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0: Por eso ustedes me escuchan todos los días. Esta canción me identifico mucho con ella. Siempre alegre. Hay momentos difíciles en la vida. Muy difíciles. Pero tienes que seguir para adelante, hacia adelante. Sigue hacia adelante siempre. Y lleva a tus seres queridos, los que se nos están yendo, los que se nos van. Tienes que llevarlo aquí en el corazón, tenerlos presentes siempre y saber que están en un mejor lugar. Gracias, Sammy Marrero. Mira, este jueves clásico, le voy a hacer un homenaje completo, como él se lo merece. Le voy a hacer un set completo de todos sus éxitos. Así que ya saben, eso fue una probadita solamente del gran Sammy Marrero. All right. Bueno, mañana te espero. Mañana seguimos. Mañana a las 11 de la mañana seguimos el party. A las 11 abro el kiosco aquí en la Mega de Nueva York, la Mega en PR, la Mega en Los Ángeles, el Nuevo Sol en Miami, Orlando, Tampa y Los Cayos también, DC, Maryland, Virginia en la Nueva Latino FM y toda la gente que se conecta conmigo en la aplicación La Música App. Que tengan una linda semana, una linda tarde. Gracias por la sintonía y Dios los bendiga. Sigue alegre, siempre alegre. ¿Oíste? Mete mano Felipe, Luis, mi Yundari, Caroline, Ronald, Smalls, Lex Cali. Dale para abajo.
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2: 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Y Carlito y Lilda Rosario, tú estás en vivo por la mega. Hoy con boletos para Taca Sergio. 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Lilda Rosario, good afternoon.
3: Hola, hola, hola. Yo le había dicho desde la semana pasada que íbamos a tener nuestra primera ola de calor sin estar en verano, señores. Ayer pasamos los 90 grados, hoy vamos en la misma. Y esto no es lo peor. Lo peor es martes y miércoles. Así que después de tres días de 90 grados, oficialmente es una ola de calor. Y una ola de calor con una huelga de Long Island Rail Road, que es lo que está pasando, le contamos todos.
2: Ya, yeah, vamos allá. Seguimos aquí en vivo por la mega.

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1: Lo que vamos a hablar ya en 5 minutos es lo que está pasando con la línea de trenes más grande del país. 300.000 personas impactadas. No hay trenes llegando desde Long Island o saliendo hacia Long Island. ¿Qué es lo que está pasando? ¿Cómo están las negociaciones? Ya le cuento.

0: ¿Cómo dicen? Yeah. 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Javier DJ Carlito junto a Nilda Rosario, como de costumbre, en tus tardes aquí en vivo por la Mega Happy Monday. Inicio de una semanita nueva. Saludo para Marilyn, para el chat de la música app que está ahí activo, para Borin 1966 y toda la gente que está manejando, los que están trabajando en la casita, wherever you are, toda mi gente que está ahí teniendo mucho problema con la situación de lo que vamos a hablar ahora. Y estoy hablando de la situación que está pasando ahí con el Long Island Railroad. Y Nilda Rosario te va a decir, ¿qué es lo que pasa, Nilda?
1: Bueno, tú sabes que nosotros desde el principio habíamos estado anunciando de esto, que esto cabía la posibilidad. Ya a las 6:30 cuando nos fuimos de aquí el viernes, ya íbamos hablando de que era muy probable de que hubiera huelga. Con todo y eso, la gente como que no sé, Carlitos, como que hoy estaba desubicada todavía, no entendía que era real, que ya hoy es el tercer día de huelga, solo es que el primer día laboral. Obviamente estaba la serie del subway, se sintió un poquito, pero ya hoy son 300,000 personas que no tienen opción de llegar hasta la ciudad, menos que no sea en el tren o llegando entonces manejando hasta algún punto en Queens para coger el subway. Eso fue lo que hicieron hoy. Los autobuses, el plan alterno de la MTA era autobuses hasta las estaciones de Long Island, y ahí entonces se llevaban hasta las estaciones de tren en Queens. Claro que sí, fue un caos. Mucha gente llegó tarde, le dijeron que trabajaran remoto y todo esto. Lo importante, lo que acaba de ocurrir, 3:00 p.m, vuelven a sentarse a negociar la MTA y las 5 uniones que representan. Aquí, Carlitos, están peleando por 1%.
0: Correcto.
1: Ok, ellos están peleando por 1% de aumento, prácticamente. No hay nuevas demandas, no hay nada. La última información que ha dado la unión dijo que nos da risa que la MTA nos esté echando la culpa a nosotros, dicen ellos, de que somos nosotros los que estamos obstaculizando o estamos ahí estancados en lo mismo, cuando nosotros hemos dicho lo mismo siempre, que es lo que queremos. Ahora, ellos dicen, están tratando de ajorarnos, de empujarnos, porque ya se ha vuelto una cosa
0: seria,
1: muy grande. Yeah, yeah. La gobernadora está pidiendo que le den explicaciones de cómo fue esta mañana, de cómo va a ser esta tarde ese plan alterno. Metieron hasta Trump y Trump dijo, yo no tengo nada que ver con esto, qué sé yo qué es lo que está pasando. Lo que dijo, yo puedo poner un mediador federal para que entonces trate de que ellos lleguen a un acuerdo, pero en realidad yo no tengo que ver nada con esto. Esto es algo del Estado, esto es algo de la MTA, esto es algo de la Long Island Railroad y las uniones. Yo no tengo nada que ver con esto. Así que, señores, hasta el momento, lamentablemente, lo importante es, no hay ningún acuerdo. Ellos dicen, no hay nuevas demandas, pero ellos tampoco quieren cumplir las demandas que nosotros le estamos diciendo. Prácticamente lo que la MTA dice es, si yo aumento ese 1%, yo tengo que aumentarle
0: alguien tiene que pagar.
1: Alguien tiene que
0: pagar. Y lo que van a sufrir ahora más es las personas como nosotros y todas las personas que cogen los trenes, que antes si sacaban $500 al mes, it might be 600 now.
1: Exacto.
0: Entonces, you know, más dinero fuera de
1: lo. Es un 8% lo que dicen. Parte de las cosas que está saliendo hoy en la prensa es de que, por ejemplo, el 22% del presupuesto de Long Island Railroad se van overtime. Dice que hay personas, están hablando de, o sea, quizás hasta casi 50 personas que hacen más de $200,000 en overtime.
0: Wow. So they should investigate those people.
1: Exacto. Dicen, todo esto hay que investigarlo. Vamos a ver lo que ocurre. Hasta el momento, lamentablemente, no le podemos dar buenas noticias. Todo continúa como está.
0: Pero puede pasar algo de aquí a las 7.
1: Claro, porque como hace 25 minutos que se volvieron a reunir, y yo creo que la presión está ahí de la gobernadora y de todo el mundo, de que hay que poner a andar otra vez este tren. Importante, estamos en el medio de esta ola de calor. Es insoportable estar esperando por autobuses.
0: Mucho tráfico.
1: Horrible, porque
0: gente llegaron tarde, como quiera, y viene, they drove in. Yo conozco a gente que llegaron a las 10:00 al trabajo.
1: Claro, porque imagínate, ese Long Island Expressway, que es siempre malo. Imagínate toda esa gente, que la mitad de la gente decidió manejar y la mitad de la gente en esos autobuses. Así que, bueno, hasta el momento nada ha ocurrido de ocurrir. Nosotros lo vamos a mantener aquí al tanto en la Mega 97.9 con DJ Carlitos y Nilda Rosario, pero parece que se va a tener que hacer lo mismo que hizo esta mañana para regresar a casita esta tarde. Vámonos entonces a lo que ocurre en las carreteras. Tenemos el Digan dirección sur hasta la altura de la calle 153, salida 6 hasta la salida 13. Ahí tenemos dos carriles cerrados en lo que es el Banwi dirección sur a la altura de Nassau Expressway, salida 1 hasta la 10. También tenemos retrasos en New Jersey, la ruta 78 a la altura de la ruta 124, también retrasos. Hoy, esta noche, nos espera otra noche caliente, otra noche definitivamente de aire acondicionado. Es un calor seco, es un calor con viento, no es un calor húmedo, sofocante, de verdad. Hay que estar en lugares con aire acondicionado, hay que tomar mucha agüita. Apenas bajan a 70 grados esta noche las temperaturas, mañana 93 como máximas, mínimas de 71. El miércoles otra vez 93.65, y ahí en algún momento en horas de la tarde podría llegar la lluvia, y después de la lluvia bajan las temperaturas unos 25-30 grados. Así que sí, ayer llegamos a 90, hoy llegamos a 90 y seguimos martes y miércoles. Oficialmente esto es una ola de calor. A las 35, mucho más música que la Mega 97.9, salsa, merengue y más. DJ Carlito is back, pero gracias a Boom, que se portó súper bien.
2: Thank you, Boom.
1: Y también tenemos los boletos para Ataca Sergio. Yo soy Nilda Rosario.
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1: Mega 97.9, número uno para salsa, merengue y mucho más. Tengo un par de boletos para el concierto de Ataca Sergio el sábado 30 de mayo en el Prudential Center de Newark, New Jersey, con la presentación de Oscar de León, Andy Montañez, Luis Enrique. También acaba de añadir La India a la cartelera de este maravilloso concierto. También Huey Dunbar, Anthony Ramos, Raúl Acosta con Oro Sólido, Guayna, Luis Figueroa. Hay muchos más. Boletos a la venta en Ticketmaster.com para el concierto Ataca Sergio, Nilda Rosario.
2: Bueno, señores, ustedes saben que estamos la guerra de los reggaetoneros historiadores. Arcángel dijo que no había que pedirle, España no tenía que pedir permiso. Raúl Alejandro le contestó y ahora Arcángel manda un comunicado. Le voy a

0: Yeah. Y tenías a Carlos Vives, su más reciente tema, Te Dedico, sonando aquí por Mega 97.9, número uno para salsa, merengue y mucho más, con DJ Carlito y Nilda Rosario, actualmente buscando la llamada número 9 para llevarte el sábado 30 de mayo al concierto, el Festival de Ataca Sergio, celebrando el cumpleaños del maestro Sergio George. Así que mira, llamada número 9, ahora mismo se gana un par de boletos cortesía de la Mega al 212-845-9790, ticketmaster.com para comprar los tuyos, Nilda Rosario.
1: Bueno, continúa la controversia con Arcángel. ¿Te acuerdas cuando él dijo en Madrid que uh-huh. España no tenía que pedirle perdón a Latinoamérica, que las calles, las escuelas, las iglesias que construyeron para que fueran educados? Después de eso, Rauw Alejandro le contestó y se volvió la guerra de los reggaetoneros uh-huh. historiadores, de dándonos a nosotros clases de historia. Rauw Alejandro le contestó que el intercambio cultural entre pueblos puede haberse construido sin sangre, sin esclavitud y sin borrar identidades ni creencias, pero así no fue y eso no se olvida. Arcángel le contestó porque le han caído chinches, como dicen en Puerto Rico. Entonces contestó y dijo que su intención nunca fue faltarle respeto a Latinoamérica ni a los pueblos originarios. Yo le voy a decir algo a Rauw Alejandro. Yo quiero que él me diga una conquista en el mundo que no haya tenido eso.
0: Bueno.
1: Todas las conquistas y las colonizaciones y las expansiones en la historia de la historia de la historia de la historia desde los romanos han tenido esto. Así que sí, claro que no podemos olvidar, pero es que España no fue el único.
0: Exacto.
1: Eso era algo que existía inclusive entre nuestros mismos indios en el Caribe. Unos estaban sobre los otros y atacaban a los otros. Entonces, tampoco es generalizar y hay que dejar que la gente piense como quiere pensar. Exacto. O sea, de estar diciéndole a los demás lo que tienen que pensar. Uh-huh. Claro que Arcángel pues vio que le cayó candela y después que dijo eso allá y quizás pensó, bueno, lo estoy diciendo allá, no va a llegar a ningún lado. Cuando vio que la cosa se puso así, pues entonces, pero yo creo que más que disculpas, él lo que está era como que, mira, yo no estoy diciendo, yo no lo vi como disculpa, yo lo vi como que él estaba explicando su punto.
0: Exacto.
1: Y que fue malintencionado y que esa no era su intención. Así que yo diría que es una nota de aclaración más que una nota de disculpa, pero bueno, ahí está. Espero que termine porque yo no necesito que los reggaetoneros nos den clases de historia. Vámonos al Diga en dirección sur a la altura de la calle 153, salida 6 hasta la salida 13. Hay dos carriles cerrados, el Mango y dirección sur a altura de Nassau, salida 1 hasta la 10, hay retrasos y también entonces el Turnpike dirección sur, salida 15W, 16W con retrasos. Esta noche 71 grados es lo que bajan, para mañana 93 y 71 con sol, luego el miércoles 92 y 68 y ahí entonces sí llega la lluvia y descienden las temperaturas para el jueves, unos casi 30 grados, así que ya lo sabe, prácticamente estamos en una ola de calor, si piensa que ayer estuvo insoportable y hoy martes y miércoles va a estar peor y el miércoles es el peor día porque el miércoles va a llegar la humedad, en estos momentos está seco, el miércoles llega la humedad y pueden venir fuertes tormentas que hemos visto también en el medio del país. 4 de la tarde, mucho más música aquí en la Mega 97.9, salsa, merengue y más con DJ Carlito. Tenemos en la próxima hora la clave para que te ganes unos boletos para ir a ver a Shakira y también Ataca Sergio. Yo soy Nilda Rosario.
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0: 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Shakira, Shakira en concierto. 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Textea la palabra Shakira ahora mismo al 43902. Textea la palabra Shakira al 43902 para la oportunidad de ganarte un par de entradas. Es otro concurso exclusivo de la Mega 97.9. Y cuando digo que texteen la palabra Shakira, es al número 43902. ¿Ok? So, entras a tu mensaje, ponle el número 43902. Y donde vas a mandar el mensaje, pon Shakira, ¿ok? Porque me están texteando aquí en la cabina las claves, ¿ok? No, aquí no, no vas a tener la oportunidad de ganar. 43902, ¿ok? Dale, Nilda, ¿qué es lo que
1: bueno,
0: hay?
1: Hablando de Shakira, una victoria no solamente moral, judicial para Shakira, monetaria también. Le voy a contar qué es lo que decidió un tribunal de España y qué significa esto.

0: dice. Mega 97.9, número 1 para salsa, merengue y mucho más. DJ Carlito y Nilda Rosario, tú estás aquí por la Mega 97.9. Ahí tenías a la Queen, la Ivy Queen, la caballota, la potra, la diva. Su más reciente tema, Flow, Cría y Calle, sonando aquí por la Mega 97.9. Recuerda, texteando la palabra Shakira al 43902. Texteando la palabra Shakira al 43902. Tienes la oportunidad de ganarle un par de entradas para uno de los conciertos en el área triestatal. Todo cortesía de la Megan y la Rosario.
1: Bueno, España es famoso porque como el IRS de ellos, de aquí de nosotros, se llama lo que es la agencia tributaria de España. Es famoso porque le gusta ir detrás de gente de alto perfil, como deportistas, cantantes, políticos, familias de políticos. Ir detrás de ellos para buscar el dinero que se gana y decir que no han pagado lo que tienen que pagar. Y eso le pasó a Shakira. Ellos habían acusado a Shakira de que Shakira vivía en España en el 2011 cuando ella hizo la gira que tenía en ese año y que ella no había tributado por las ganancias de esa gira. Bueno, ella se contrató unos tremendos abogados y ella estuvo luchando y finalmente hoy un tribunal le dijo a la agencia tributaria: ustedes no tienen razón, ustedes no pudieron probar que ella estuvo en España 183 días, que es lo necesario para que se considere que será su casa y que ella tenga que tributar. Y ustedes no lo han podido probar.
0: Right.
1: Por consiguiente, ella no es culpable de fraude, ella no tenía que pagar nada y le devuelven los 60 millones de euros que le quitaron.
0: Wow.
1: 60 millones de euros. Prácticamente la ganancia de la gira, parte de la ganancia de la gira. Uh-huh. Así que esto es un triunfo porque ella lo que está diciendo, y es verdad porque yo conozco bien la agencia tributaria española, de que imagínate, esa es Shakira, que tiene dinero para pagar abogado y todo, pero si cogen a Juan del Pueblo.
0: Ya, no nada más eso, que también lo que yo espero es que también se lo den con interés.
1: Se le van, no, el tribunal le dijo que tienen que darle con interés.
0: Good.
1: Porque
0: good.
1: Estamos hablando del 2011 y esta pelea estuvo por casi 6 años en los tribunales, back and forth, hasta que finalmente ahora es que deciden. Ella en el 2023, ella se fue de España, obviamente, porque se dejó de Piqué. Pero sí, como tú dices, es los 60 millones de euros más los intereses.
0: Muy bien.
1: Ella ya habló, ella dijo que esto cierra una etapa marcada por señalamientos públicos y el deterioro de su imagen, porque dicen, me estaban llamando, que yo nunca hice fraude y desde el primer momento me consideraron culpable. Además dijo que fueron más de 8 años soportando un señalamiento público brutal, campañas orquestadas por destruir mi reputación y noches enteras sin dormir. Recuerda que parte de una de las canciones decía, tengo Hacienda en la puerta, una de las canciones de ella, que me dejaste, le decía a Piqué, con Hacienda en la puerta.
0: No, yo también lo que digo es que aparte de eso también, yo a ella le cobro por los abogados y por porque eso es trauma.
1: No.
0: Ella, yo sé que no puede, pero yo digo...
1: Ellos de verdad se pasaron, ya se notó, pero ellos se lo han hecho a Messi, se lo han hecho a Cristiano Ronaldo. España es famoso por eso mucha gente se ha ido de España y mucha gente se muda, por ejemplo, Portugal empezó a hacer un sistema tributario mucho más suave, tan suave que en un momento dado Madonna se mudó para allá, como su residencia oficial. ¿Por qué? Porque España es muy famosa por eso, porque te quita y va detrás de ti, está detrás de ti hasta que así le hicieron a ella. Finalmente, señores, ella no es culpable y eso es otra cosa para la prensa, que siempre también acabaron con ella. Y al final, mira, ahora resulta que ella no es culpable, le tocan los 60 millones, los intereses, y ella pues finalmente se fue de España desde el 2023 y fue a cantar. Ahí está. Vámonos entonces a las carreteras. Nos vamos al Cross Island, dirección norte, a la altura de la calle 212, salida 32 hasta la 28, 2 carriles cerrados. El BQE, dirección este, a la altura de Mecker, salida 33. También el Garden State Parkway, dirección sur, salida 147 hacia East Orange, con retraso. Señores, si usted ve el Long Island, dirección este, y el Cross Island, es un parking lot. porque la gente no se ha resuelto lo del problema de los trenes y la gente está regresando a la casa como lo hicieron esta mañana. Mucho, casi la mitad se fueron en sus autos. Así que tenga mucha, mucha paciencia. Esta noche 71 grados, mañana martes 93 y 71 soleado, el miércoles 92 y 68. También vamos prácticamente a tener la primera ola de calor en primavera cuando todavía no estamos en verano, y el miércoles, porque hay tanto calor y el miércoles sí va a haber humedad, tenemos que vigilar si entonces tenemos fuertes tormentas en nuestra área. Las y 35, mucho más música aquí en La Mega 97.9, salsa, merengue y más con DJ Calito. Yo soy Nilda Rosario.
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Hilda Rosario en tus tales en vivo por la mega, la emisora que te da la oportunidad de llevarte a ver el concierto Ataca Sergio, el festival del cumpleaños del maestro Sergio George, el sábado 30 de mayo en el Prudential Center de Newark, New Jersey, con la presentación de Oscar de León, Andy Montañez, Luis Enrique.

0: Mega 97.9, número uno para salsa, merengue y mucho más. DJ Khaled y Nilda Rosario en Tostales, aquí por la Mega 97.9, la emisora que te lleva al concierto Ataca Sergio, el concierto de cumpleaños de Sergio George, el sábado 30 de mayo en el Prudential Center de Newark, New Jersey. Atención, salsero, vamos para allá. Llega Oscar de León, también Luis Enrique, Andy Montañez, La India y muchos más. Boletos en Ticketmaster.com. Caller number 9. Se gana un par de boletos, así que me llama ahora Nilda Rosario.
1: Bueno, el alcalde Mandami ha dado a conocer el segundo lugar donde se va a ubicar la segunda tienda que va a ser de la ciudad. Va a tener precios mucho menores porque va a estar controlada y administrada por la ciudad. Él dijo que cada condado va a tener uno. Ya él había dicho que en La Marqueta, y ahora está anunciando que en Hot Point, en lo que se llama la península, ahí va a estar la del Bronx. Van a ser 20,000 pies cuadrados. Y le decía en lo que le dije anteriormente, antes de que fuéramos a canciones, que le digo, él anunció La Marqueta primero, pero La Marqueta va a abrir en el 2029. Esta del Bronx es la primera que va a abrir en el 2029. Dicen que esto era un sitio que iba a ser un centro de detención juvenil. Por eso yo creo que es más fácil de abrir esta, porque creo que esta ya está logísticamente... Exacto. Entonces, obviamente continúa con esto, la ubicación en el Bronx, 20,000 pies, como le digo, 721 de la calle Fraile, es donde está ubicado, donde también cerca hay un complejo de viviendas de accesibles. Así que él está buscando lugares donde prácticamente estas tiendas pues van a funcionar, porque hay personas que necesitan precios mucho más económicos. Las bodegas continúan muy molestas con esto, porque dice que esto va a competir directamente con ellos, obviamente, y ese concepto de que las bodegas son nuestra primera opción en nuestros barrios, porque los supermercados pues no están ahí, bueno, muchos, sino la bodega, y que esto va a romper esa tradición que tenemos con las bodegas, y además que competir va a ser difícil porque ellos no van a tener que pagar impuestos, no van a tener esto, van a tener precios más baratos, y que va a ser difícil para competir. Pero aquí está en serio él, ya también, es el segundo.
0: Y también se dice que la cadena de Stop & Shop anunció hoy que va a bajar los precios en las 21 tiendas que tiene también.
1: Mira,
0: parece que escucha.
1: Tú sabes que creo que abrir este supermercado cuesta $40 millones. Y estaban diciendo que abrir cualquier supermercado cuesta $3 millones. Imagínate. O sea, que es que vamos a ver. O sea, la verdad
0: con 40 millones un empresario de supermercado compra como 10.
1: Exacto. Y yo sí te digo algo, yo sí he visto y lo estoy viendo en los restaurantes. Yo te digo algo, desde el 5 de mayo, desde ese martes, yo empecé a ver como que la gente está allá afuera otra vez gastando dinero. Yo he visto los sitios otra vez llenos y la gente gastando. Yo creo que la gente se cansó del miedo de esto, el otro, porque en realidad no hay desempleo, no se están despidiendo personas, sino era un miedo de lo que estaba sucediendo, de la inseguridad de que me quedo, tengo, no tengo, en qué va a parar. Yo creo que ya la gente se cansó de eso y prácticamente ha vuelto a lo que es aquí. Yo ayer fui a Home Depot y otra vez la gente comprando. Y por ejemplo, ayer que yo fui a Home Depot y fui a comprar flores, yo vi las flores más baratas que el año pasado. Yo he visto ciertas cosas que han bajado, y he visto restaurantes por aquí con los precios bajándolos, porque si no los bajan, la gente no va a ir.
0: Y se van a ir aquí ahora.
1: Exactamente. Así que vamos a ver si eso lo hace Stop & Shop. Vamos a ver si lo van a hacer los otros supermercados. Pero sí, oye, él está en serio. Él dijo que va a hacer eso y ya está anunciando el segundo. La Marqueta, ¿cómo es que se llama? La Península. La Península va a ser primero en el Bronx y La Marqueta después en el barrio. Así que vamos a ver qué es lo que ocurre y si de verdad al final tiene el dinero, porque... Vamos a ver cómo se cuadra el año que viene. Este año se cuadró, vamos a ver. Vámonos entonces a las carreteras. Señores, buena suerte. Si usted está en el Long Island Expressway tratando de salir hacia Queens, mire, dicen que hay una hora y media de retraso, que eso es un parking lot, es que lo que hay ahí. Tienen que, de verdad, esto yo no creo que se vaya a acabar hoy, tienen que organizarse la gente, porque hoy fue un caos para todo el mundo. La gente no puede estar siguiendo, pagando gasolina, esto, lo otro, o sea, júntense entre gente, usen un carro hoy, otro mañana, no sé, levántese más temprano, porque vamos a ver cuándo va a durar esto. Vámonos entonces a las carreteras del BQE, dirección este, a la altura de Macker, salida 33, ahí hay retrasos también, el Garden State Parkway en New Jersey, salida 147 a East Orange con retrasos. Esta noche 71 grados, martes 93, 71 soleado, miércoles 92 y 68. Ahí entonces llega la lluvia, descienden las temperaturas. Cuidado con los carros, se están sobrecalentando muchos carros por las temperaturas que tenemos y hemos tenido varios incendios. Ayer hubo uno en el Bronx, así que ya lo sabe. A las 5 de la tarde, mucho más música aquí en la Mega 97.9, salsa, merengue y más con DJ Carlito. Yo soy Nilda Rosario.
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Elizabeth, New Jersey, fue el ganador de los boletos para el concierto de Ataca Sergio. 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
1: Increíble lo que está pasando. Todos los que están tratando de regresar hacia Long Island con la huelga. ¿Qué es lo que está pasando? Le tengo los detalles. Pero además, señores, ¿qué pasó el viernes a las 6 de la tarde en Ámsterdam, ahí en el Upper West Side? Porque hay versiones. Uno dice que el señor le dio una cosa del corazón, otro dice otra cosa. Vamos a ver qué fue lo que se... Le voy a explicar bien qué fue lo que pasó el viernes.

0: Yeah. Venga, 97.9, número uno para salsa, merengue y mucho más. Ahí tenías Inglés en Miami de Rawayana featuring Manuel Turizo. Sonando aquí por la Mega 97.9, número uno para salsa, merengue y mucho más, con DJ Carlito y Nilda Rosario. 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Texteando la palabra MUDA al 43902. 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
1: Bueno, el viernes, como eso de las 6 de la tarde, empiezan a salir los informes. Salieron como a las 6:30, 6:40, de que en Amsterdam y la calle 109, en el Upper West Side, a un conductor de un Mercedes-Benz se había trepado a la acera y se había llevado a 5 personas. Pero después sigue saliendo la información. Parece que él estaba bajo los efectos del alcohol, choca un carro, pierde el control, se monta en la acera y se lleva a 5 personas. Estaba bueno el tiempo, no sé, la gente estaba afuera y se lleva a esas 5 personas. De esas 5 personas, 3 resultaron heridos, 2 lamentablemente perdieron la vida: Jason Negrón, de 46 años, y Michelle St. Hilaire, de 35. Y parece que todo el mundo los conocía por allí. La comunidad estaba como que bien dolida por lo que pasó. La cosa es que empezaron a decir unos no, que él tuvo un episodio médico y eso es lo que pasó. Otros que fue una cosa por peleas, que él los conocía, pero en resumidas cuentas, lo que dicen las autoridades, Carlito, porque el señor acaba de estar frente a una corte, es que estaba bajo los efectos del alcohol. Entonces, Elvis Suárez, de 61 años, se presentó hace un ratito en la corte, hoy aquí frente a un juez. Le pusieron una fianza de $250,000 y lo acusaron de homicidio involuntario, de homicidio vehicular y de manejar intoxicados. Así, señores, que aquí no hay más cuento de eso que estaba por ahí, que no, que un problema que de salud, no. Le pusieron sus cargos, ya estuvo frente a la corte y le pusieron fianza de $250,000.
0: Yo lo que digo es que esa ley del hit and run y de la ley de cuando, you know, manejando ebrio, mira, una cosa es que, you know, desde lo que pasó aquí con, cuando, no aquí, bueno, aquí en Nueva York, de lo que pasó con James Poe en el 2017, Dios mío, eso fue algo que, you know, it was like a slap on the wrist para la persona que lo hizo, y sigue pasando, y eso es lo que sigue pasando, que le dan, y la gente, lo que viene pasando es que la gente sabe, yo me voy a la fuga, después cuando me cojan, no. Get stricter with the law, hagan lo que tengan que hacer. Desafortunadamente, como tú dices, hay que votar, porque para eso es que están los fiscales y las leyes, etcétera, etcétera. So, you know, pero ever since that happened, I mean, yo fue la primera vez que dije, wow, esta ley is really like, como si la gente lo coge como si fuera un joke.
1: En este caso, yo creo que ahí, como estaba la comunidad y fue bastante, fue bien grande, porque fueron 5 personas que y se subió a la acera, pues ahí lo agarraron. O sea, él no se fue. Por eso es. Pero es lo que tú dices, como él lo agarraron ahí y le pudieron hacer la prueba y hubo testigos que dieron, él fue, por eso es que a él le están poniendo estos cargos tan fuertes, porque son unos cargos fuertes, homicidio involuntario, homicidio vehicular y además manejar intoxicado. Pero es porque hubo
0: mucha prueba.
1: Exacto. O sea, los fiscales sienten que tiene. El problema cuando alguien se va es que ya tú no le puedes volver a hacer una prueba de alcohol. Y decir, estaba bajo los efectos del alcohol. Correcto. En el caso de Jean Paul, nadie podía decir, era él, era el otro, era aquel. No había manera de decir, este era el que estaba manejando. Sí, pueden estar en el carro, pero nadie se echó la culpa al otro. Correcto. En este caso, como eran las 6 de la tarde, Carlito.
0: No, eso es plena. Sí. Estaba bueno afuera.
1: Sí, estaba, o sea, ahí está, señores. Porque primero empezaron a decir, no, que tuvo un problema médico, no sé qué. No, no, señores. Él le hicieron sus pruebas de alcoholemia y él estaba bajo los efectos del alcohol y por eso es uno de los cargos que tiene, ¿ok? Homicidio vehicular, homicidio involuntario y manejar intoxicado. Así que eso fue lo que pasó el viernes a las 6 de la tarde allá en la 109 y Amsterdam. Vámonos en las carreteras Long Island Expresso en dirección oeste, en la salida 25 de Utopia Parkway hasta Little Neck Parkway. Ahí hay un carril cerrado, hay bastante, bastante tráfico. También el Southern State Parkway, dirección este, salida 17 hasta la 15A. También tenemos accidente. Paciencia todo el que va para Long Island, ¿ok? Mucha, mucha paciencia. No se ha resuelto lo de la huelga. Si nos vamos entonces hacia la ruta 78 allá en New Jersey, a la altura de la 124, también retrasos. Esta noche 71 grados, otra noche caliente, bien caliente de aire acondicionado. Mañana martes va a estar aún más caliente con 95 y 71. Luego el miércoles 92 y 68. Pero ahí llega la humedad y llegan las tormentas, y con este cambio de frío, viene un frente frío, que es lo que va a hacer que llueva y que vengan las tormentas. Significa que quizás estaría complicado en horas de la tarde. Vamos a estar pendiente a ver qué es lo que ocurre. Eso sí, yo le digo que ya para el jueves es casi 30 grados menos. Así que nada, y es que nos enfermamos, tenemos que tener cuidado. A las y 35, mucho más música aquí en La Mega 97.9, salsa, merengue y más con DJ Calito. Tenemos boletos para Ataca Sergio. Yo soy Nilda Rosario.
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0: 9, número 1 para salsa, merengue y mucho más. 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
1: Pero todo el mundo quiere los Royal Pop, los relojes estos nuevos de Swatch y de Antoine Piguet. Yeah. Señor, eso fue un desorden aquí. Bueno, fue en todo el mundo, pero especialmente aquí en Nueva York.

0: adelante, adelante. Marquito en la universidad.
1: Oye, oye, la próxima vez que yo tenga un party de Michael Chiquito.
0: Marquito está en la universidad.
1: No sé cuánto me va a cobrar, espero que se acuerde cuando... Cuando era chiquitito y no era DJ todavía. No, está pegado, está pegado. DJ Small también.
0: También DJ Small, yeah, yeah. Dutch. Estamos aquí, y Fugel también, que también mete mano aquí, Fugel. Siempre los muchachos aquí, los mega DJs, siempre estamos adelante, adelante, con la gracia de Dios y todos ustedes que nos dan el apoyo. Vamos a buscar la llamada número 9 al 212-845-9790 para que se ganen un par de boletos para el concierto de Ataca Sergio Nilda Rosario.
1: Oye, Johnny, yo me había olvidado de esta marca de reloj, te tengo que decir la verdad, Swatch. Swatch era la marca cuando yo me criaba. Todo el mundo tenía, que no era, no, obviamente no era como ahora que tú tienes que tener un ¿cómo es que se llama?
0: El AP.
1: No, y un Apple Watch. Ah, tú sabes, aquello era como que, y tenían unos muñequitos y eran de colores. Era la moda tener un Swatch. Pero ahora resulta que Swatch, como todo, que estamos volviendo a lo de antes, Swatch hizo una colaboración con Audemars Piguet, una línea de líneas de accesorios que es muy bonita también, y sacaron una colección limitada de este reloj, de lo más cute, y lo iban a comenzar a vender este sábado.
0: Correcto.
1: La gente se volvió como loca. Estaba en todo el mundo, en Nueva York, en París, en Milán, en Londres, en Dubái. Señores, hubo desórdenes, tuvo que venir la policía. La policía en París tuvo que usar gas lacrimógeno. Wow. Como si fuera una, o sea, para dispersar a la gente.
0: Como una protesta.
1: Exacto. En el Reino Unido arrestaron una persona. Aquí en Nueva York las tiendas ni pudieron abrir el sábado.
0: Wow, that's crazy.
1: Por el revolú que había. La cosa es que el reloj cuesta $400, pero ya los que han tenido el reloj lo están vendiendo de segunda mano y están pidiendo miles de dólares. Yeah. Están de lo más cute.
0: Ya, yeah, no, hay un joyero ahí en el Diamond District, que él fue al frente y dijo, ¿quién los tiene? Te doy 2,000 por cada uno.
1: ¡Wow!
0: Y una gente ahí le trajeron como 5 y le dio $10,000.
1: Ay, ahora le va a poner diamantes, lo más seguro.
0: Maybe, pero sí, no, porque el resale, hay gente vendiéndolo en eBay por $6,000.
1: Sí, yo lo vi. Yeah, yo lo vi.
0: Sin saber que supuesta y alegadamente que Swatch dijo... Que no se desesperen, que tengan aquí
1: sí, ellos
0: van
1: dijeron,
0: a seguir saliendo.
1: Ellos dijeron, mira, nosotros los vamos a mantener por varios meses y le pidió eso mismo a los clientes, por favor, no corran, no hagan más desorden en el mundo, que van a haber más relojes. Así que ya lo sabes, eso fue lo que pasó en las tiendas Swatch around the world. Todo el mundo estaba detrás de este relojito que está de lo más cute, señores, pero esto es una cosa retro.
0: No, y yo lo que digo es que salió como salió el pop. Si llega a salir como lo estaban rumorando, que hicieron las fotos de inteligencia artificial,
1: ajá,
0: que iba a ser igualito como el reloj, así, pero solamente en el collab con ellos, pero como plástico, así mismo como el mismo está, pero como el reloj verdadero que es
1: como el que era oro. Como el que era Swatch antes.
0: No, el AP.
1: Ah.
0: Igualito que el AP, que es de oro. Pero la supuesta y alegadamente iba a salir así mismo, pero en los colores. Si hubiese sido así, peor.
1: Te voy a decir algo. La verdad es que lo que es marketing y los negocios, porque hacía falta un reloj. Hacía falta un reloj de moda.
0: Y se dice que esa es una de las mejores colaboraciones que ha habido. Before Omega hizo una con... No me recuerdo exactamente qué compañía, pero los relojes Omega hicieron una con otra.
1: Bueno, yo mi Apple Watch que yo tengo es de colaboración con Hermes. Por eso todo el mundo me pregunta, ¿por qué tú tienes un caballo? Le digo, porque esto fue de colaboración. Esto es un Apple Watch, pero la gente dice, ay, no parece un Apple Watch. Es un Apple Watch, solo que tiene el caballo porque fue una colaboración con Hermes. Así que nada, hacía falta ya un relojito de...
0: Hermes, porque la gente rápido... Hermes.
1: No, como ahorita. Sí. Escriben. No, ¿cómo van a decir que Tron está bajando los precios? Señores, eso no fue lo que nosotros dijimos. Nosotros dijimos que los negocios, los restaurantes, los supermercados, todo, los Home Depot, todo el mundo sabe que para mover el dinero tiene que bajar los precios. Y todo el mundo está bajando los precios porque si no la gente no va a gastar. Esto no tiene que ver nada con Tron. Ningún momento mencionamos que en Tron quien ha bajado los precios. Dijimos que para sobrevivir los comerciantes, para hacernos, incentivarnos a gastar, están bajando los precios para que nosotros gastemos. Y quizás está funcionando, la gente está saliendo y está comprando. Yeah, yeah. Nadie mencionó a Trump. Por favor, quítese a Trump de la cabeza.
0: Y el collab fue Omega con Swatch también.
1: Ah, sí.
0: El primer collab de los relojes.
1: Ah, sí.
0: Omega with Swatch.
1: Oh, yeah. Wow. Yo no me acordaba
0: para
1: de eso.
0: Mi hermanito Manny Mills.
1: No me acordaba. No me acordaba de eso. Bueno, vámonos entonces a las carreteras. Nos vamos al Cross Island, dirección sur, a altura de la ruta 24, salida 29, 30 minutos. Washington Bridge, nivel superior hacia New Jersey. Había demora, poco a poco se va solucionando. Ruta 3, dirección oeste, a la altura de Ridge Road hasta el Turnpike también. Retrasos. Esta noche 71 grados, otra noche caliente. Martes 95 y 71. Mañana es el día más caliente. El miércoles 92 y 68. En un momento dado llegan tormentas, llegan mal tiempo y después de eso refresca y bajan las temperaturas. 6 de la tarde, mucho más música aquí en La Mega 97.9. Salsa, merengue y más con DJ Calito. Yo soy Nilda Rosario.
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2: 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DJ Carlito en Isla Rosario, en tus tales, baby. 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
3: Bueno, este fin de semana Alex Sabat, el supuesto testaferro de Maduro, fue extraditado, está en Miami. ¿Qué es lo que espera? ¿Qué es el run run? ¿Qué es lo que están diciendo? ¿Cuál es la relación de Alex Sabat y uno de los candidatos

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0: DJ Khaled y Nilda Rosario Industriales en vivo por la Mega 97.9. Lunes, inicio de una semanita nueva, 18 de mayo. If it's your birthday, happy birthday to you. Todavía es oficialmente Team Taurus. Sí, sí. Todavía estamos en Tauro. Dos días más. Saludos para mi hermanito DJ Masacre en sintonía ahí desde Charlotte, North Carolina, mi gente del Down South, escuchando a través de la música app. También, mira, recuerda textear la palabra Shakira al 43902 para tu oportunidad de ganarte un par de entradas para uno de esos conciertos aquí en el área triestatal. 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
1: Bueno, vamos a tratar de explicar este arroz con mango. En el fin de semana sale, creo que fue viernes, amanecer sábado, sale un comunicado de Delcy Rodríguez, la presidenta de Venezuela, diciendo que Alex Sabat había sido entregado a los Estados Unidos, uh-huh, y que iba a ser extraditado y que iba a llegar a Miami. Entonces, yo no sé qué tienen, ellos todos se visten de gris. Tú lo viste, que también tenía una sudadera gris cuando llegó a Miami. Bueno, la cosa es que él llega a Miami, él está en Miami, supuestamente él va a ser parte del caso que están preparando en contra de Maduro, porque Alex Sabat supuestamente era el testaferro de Maduro y sabe todo. Sabe todas las vueltas, sabe todo, sabe quién está, quién no está. Medio mundo temblando, no solamente en Venezuela, sino en Colombia, en otros países de Latinoamérica, en España. Entonces todo el mundo está temblando porque Alex Sabat está aquí otra vez en Miami. Y entonces,
0: sabe mucho
1: con demasiado. A la misma vez se está moviendo en México, que se está pidiendo la extradición del gobernador de Sinaloa, de un senador de Sinaloa, del alcalde de Culiacán. Y ahora ha salido una foto de ellos junto a AMLO, el que era el presidente de México, con la nueva presidenta, todos en un carro. Entonces dicen, mira, o sea, ella los va a entregar, no lo va a entregar, ¿qué es lo que va a pasar? Porque ya arrestaron en San Diego gente relacionada, y en otras partes del mundo, gente relacionada al gobierno de Sinaloa. Entonces, todo eso va moviéndose una cosita. Entonces tú dices, pero ven acá, cuando tú rebobinas, Alex Sabat no estuvo aquí en los Estados Unidos. Sí, Alex Sabat fue capturado en el 2021 en Cabo Verde, allá en África, y fue extraditado aquí. Cuando él fue extraditado aquí, le dijeron que él no podía estar aquí, dijo el gobierno de Venezuela en aquel momento, Maduro, porque él era un diplomático y a él no se podía arrestar. Se lo hicieron diplomático. Igual, siguieron las conversaciones y Maduro dijo, mira, ¿sabes qué? Vamos a hacer un intercambio. Yo te doy unos prisioneros que están en Venezuela tuyo y tú me das a Sabat. Entonces, dentro de las conversaciones, Maduro le prometió a Biden que iba a hacer elecciones y que iba a respetar los resultados. Resultó que Maduro no respetó ninguno de los resultados y que Maduro se robó las elecciones.
0: Right.
1: Pero Sabat seguía así. La cosa es que mira cómo cambia todo, que ahora es el mismo gobierno del Cis Rodríguez.
0: Exacto.
1: Quien está entregando a Sabat. Y Diosdado es parte de eso, porque parece que Diosdado quiere que... acuérdate que ahora esto es el ¿cómo se dice? The Hunger Games. Yeah. Todo el mundo está tratando de comerse unos a otros para ver quién sobrevive.
0: Right.
1: Así que es bien interesante qué es lo que va a pasar con Sabat. Pero ahí no para todo, porque es que Latinoamérica es una novela turca. Uno de los candidatos ahora mismo está entre los primeros tres lugares en la primera vuelta de Colombia, que es el 31, las elecciones en la primera vuelta, que es el 31 de mayo. Depende de la encuesta que usted vea, uh-huh, ¿ok? Pero él casi siempre está en el segundo o en el tercer lugar. Yeah. Y en una segunda vuelta hay quien dice, él es quien gana. ¿De quién estamos hablando? Estamos hablando de Abelardo de la Espriella, que el otro día hablamos aquí, que por unas controversiales declaraciones que hizo, pero ahora él ha tenido que estar dando explicaciones hoy. Porque es que Abelardo fue abogado de Alex Sabat en aquel momento.
0: Bueno.
1: Y algunas de las cosas que está diciendo Abelardo ahora es que, mire, yo le dije a Sabat que hablara, que se convirtiera en testigo, y él no quiso. Y yo le dije, con los gringos no se juega. Y estas declaraciones están saliendo hoy porque él le están pidiendo explicaciones. ¿Qué relación tiene usted con él, con Sabat, que ahora nuevamente está en los Estados Unidos? Dijo, él simplemente fue mi cliente. Pero mira todo el lío que se ha formado en este fin de semana, que Colombia, que Venezuela, que México, que todo. Pero señores, Sí, Alex Zabate está aquí y vamos a ver qué va a hacer, si se va a convertir en testigo, qué va a decir de Maduro. Y esto se está poniendo de popcorn cuando ese juicio comience. Bueno. Vámonos entonces a las carreteras. Nos vamos al Cross Island, dirección sur, ruta 24, salida 29, 30 minutos. El Washington Bridge, nivel superior hacia New Jersey. También problemas. Long Island Expressway, dirección oeste, la salida 25, súper lento. Y el Southern State Parkway, dirección este, también desde la 17, lento. Hace unos 10 minutos, dijo la MTA, no importa si se llega a un acuerdo durante esta noche, usted haga planes para mañana, que no hay trenes. O sea, aunque se llegue a un acuerdo esta noche, mañana por la mañana no hay trenes. Así que están avisados, vaya resolviendo cómo lo va a hacer, porque aunque llegue a un acuerdo, no va a haber trenes mañana por la mañana. Ah, esta noche 71 grados, martes 95 con 71. Mire, con este calor, lo más seguro, espere problemas en los trenes, ¿ok? Se recalienta esto, se recalienta lo otro, así que mañana súper caliente. El miércoles 92 y 68, ahí llega la lluvia y descienden las temperaturas unos 30 grados de miércoles para jueves. A las 35, mucho más música aquí en La Mega 97.9, salsa, merengue y más con DJ Carlito. Yo soy Nilda Rosario.
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1: Mega 97.9, número 1 para salsa, merengue y mucho más. Rápidamente, buscando la llamada número 9 para llevarte al concierto de Ataca Sergio el sábado 30 de mayo en el Prudential Center de Newark, New Jersey. 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
2: Vamos a darle lo último, a ver qué es lo que está pasando. ¿Sigue la huelga? ¿No sigue la huelga? Están en conversaciones, encerrados están desde las 3 de la tarde. Ya le cuento.

0: lo que está pasando, Nilda Rosario?
1: Bueno, primero que nada, que el dolor de cabeza en las carreteras. El Long Island Expressway, la gente está ahí. O sea, todavía tratando de llegar a su casa. Hay muchísimo tráfico, obviamente, porque muchas personas, me sorprendió, Carlito, yo estaba hablando esta mañana con Super Johnny, y me dice, Nilda, pero la gente como que no sabía que los trenes estaban parados. Le digo, pero ¿en qué mundo? Si eso se estuvo diciendo todo el fin de semana. Yo creo que la gente pensó que esto se iba a resolver en el fin de semana. Yo creo que es que es que no sabían, sino que pensaban que esto era un show y que esto se iba a resolver en el fin de semana.
0: Yo te digo la verdad, que yo era uno de ellos, porque yo dije, you know, el Long Island Railroad is a very important transportation. Súper importante. Mucha gente, como tú dices, lo usan, y mucha gente que vive en Long Island dependen de este transporte.
1: No hay otra manera.
0: No hay otra manera. So, you know, I thought really que iban a llegar a un acuerdo antes del viernes, pero por lo que vemos,
1: no.
0: Esto puede ir para un par de días.
1: Claro, porque en estos momentos están estancados. Lo que quiero que entienda la gente es, ellos simplemente están estancados en una cosa, en 1%. La MTA no quiere darle los 5% que ellos quieren de aumento. Ellos, creo que la MTA estaba diciendo 3 y después subió a 4. Fue la contraoferta que le hicieron. Una de las cosas que salieron hoy en la prensa, en algunas como tratando de hacerle un poquito de daño a las uniones, es que el 22% del presupuesto de la Long Island Railroad se va en overtime, y que hay ciertas personas que están haciendo hasta $200,000, $250,000 en overtime. Entonces, creo que por eso es que no quieren tan rápido la MTA soltar el 1%, sin que quizás haya un tipo de que vamos a ver, vamos a vigilar, vamos a estudiar qué es lo que está pasando aquí con los overtime. Pero las uniones dicen no, o sea, nosotros estuvimos sin contratos, sin aumentos, sin esto, lo otro, y eso es lo que queremos, and that's it, y no vamos para ningún lado. Lo que está pasando es así. Si usted todavía no entiende, porque esta mañana no entendía, porque pensaba que los trenes iban a correr, lo que está sucediendo es que los autobuses están llegando a las estaciones, a la de Ronkonkoma y en otros puntos, y recogen a las personas y lo traen entonces hasta Queens, cerca de las estaciones del subway. Hay también lugares donde usted puede estacionar el auto y ahí juntarse con otras personas y hacer carpool, que le están diciendo también, porque prácticamente no hay muchas opciones desde Long Island para llegar hasta acá. 300,000 personas utilizan este sistema, y no solamente eso, el que no trabaja en la ciudad, el que no usa el Long Island Railroad, esta tarde está afectado, porque usted no tiene el doble en la carretera. Así que no hay un acuerdo. Están desde las 3 de la tarde ahí. Lo último que sabemos es lo que yo le estoy diciendo. Y si dijeron la MTA, si acaso, porque no creo que se vayan a retirar, que se quedan hasta que tratar de llegar por lo menos a un acuerdo antes de la medianoche. Si pasa algo igual, usted haga sus planes de que mañana por la mañana no hay tren. Así llega un acuerdo hoy o no acuerdo, mañana por la mañana no hay tren. Así que esperemos que esto se resuelva, pero como dice Carlito, yo lo veo como que aquí ninguno de los dos quiere ceder. Y esto va a ser unos días, como que le están dando, uno le quiere dar una lección a otro, y como siempre, ¿quién está en el medio? Usted, que nos está escuchando. Ahí está. Vámonos entonces a las carreteras a ver qué es lo que está pasando. Bueno, también ahí en el Central Park hoy un carruaje de caballos chocó con otro, y también había mucha presencia de la policía en toda esa área. Eso ocurrió hace más o menos como en la Sexta Avenida y la calle 57. Había problemas hasta la calle 55. Todavía había presencia de la policía y todo eso en esa área, así que evítela. Si nos vamos entonces, lo que está de verdad es los rojo que todavía queda es el Long Island Expressway dirección este. Mire, la 278 que ni se mueve, el Queens Midtown Tunnel súper lento, Queens Boulevard súper lento, así que ya lo sabe, tenga mucha paciencia. Lo sentimos mucho, de verdad, que la gente esté en esta situación con el calor que tenemos esta tarde. El Turnpike dirección sur, a la altura de lo que es Secaucus, Rothfield y toda esa área hasta Patterson Plank Road, tenemos un auto con problemas mecánicos. Esta noche noche 71, mañana martes 95, súper caliente. El miércoles 92 y 68, ahí llega la lluvia y descienden las temperaturas.
0: Yes, por ahí viene el quinto elemento de DJ Joan a las 7 de la noche en vivo por la Mega. Mañana con Dios por delante, 3 de la tarde, tienen una cita con este dúo dinámico. Mi nombre es DJ Carlito.
1: Y Nilda Rosario.
2: Have a good night. 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
6: Gárgola. 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